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1: Titulares de los hechos más importantes de las últimas horas y de lo que vamos a tocar con ustedes las siguientes dos horas. Atención, son las 6:00 a.m. con dos minuticos pasaditos de las 6. Vamos pasaditos aquí a contarles cuáles son los titulares. Atención.
2: Capturan en Quirón a hombre requerido por el delito sexual contra una menor de 14 años.
3: Otro menor de edad denunció a su padre por presuntos abusos sexuales y el hombre terminó capturado.
2: En el municipio de Málaga advierten riesgo en el suministro de agua por posible daño en un embalse.
3: Autoridades del departamento buscan un hombre que cayó en el río Suárez. Los hechos ocurrieron en los municipios de Oiba y Socorro.
2: Condena a 17 años al hombre que provocó la muerte a la madre de un general en Santander.
4: Prepárese porque el día de hoy se presentarán cortes de energía.
3: Capturan a un presunto sicario de los de la M, señalado de varios homicidios.
2: Cayó sicario del Clan del Golfo. Luego de 2 años de investigación.
1: Voy con el mío. Oiga, el Real Madrid ganó en la primera jornada de la Champions. Debutó el colombiano Gustavo Puerta con gol con el Olympiacos. Ganó Fluminense, empató Santa Fe.
4: Bucaramanga se alista para el fin de semana más intenso de la Feria Bonita 2026.
5: ¿Sí? ¿Y ustedes nos van a contar aquí todo lo que hay?
4: El señor.
5: ¿Qué está diciendo, verdad? ¿Sí?
4: Todito, de a poquito para que usted se organice.
5: Es que no te avisamos.
1: Les contaremos todo sobre la salud de Martín García.

0: Alaska.
1: Habitante de calle fue asesinado a puñaladas en el barrio de la Universidad de Bucaramanga.
2: Cayó sicario del Clan del Golfo luego de 2 años de investigación.
1: Cayó alias Billete, señalado de ser sicario del Clan del Golfo en el Magdalena Medio.
2: Uno llevó una escopeta y otros cientos de dosis. Hay 2 capturas por droga en el departamento.
1: A casi un mes del terremoto, 331 muertos, 111 desaparecidos y 4.505 heridos.
0: 11:45 de la mañana, el Fútbol Club Barcelona. A las 2 de la tarde, Liverpool, Atlético de Madrid, entre otros partidos importantes para hoy, donde habrá Copa Sudamericana, Copa Libertadores, Copa Colombia. Hay de todo.
3: Habrá valoración gratuita en Piedecuesta en Santander.
1: Mucha atención, les cuento que menores de edad se juegan la vida sin... ¿Y sabe qué hacen estos pelados? Ingresan sin autorización a las instalaciones petroleras del centro en Barranca Bermeja y se ponen a jugar. Corren el peligro.
2: Condenado por la muerte de Vivian López en Girón, un hombre que manejaba ebrio y ahora paga prisión domiciliaria.
1: 16 salones cerrados por riesgo estructural en colegios de Bucaramanga requieren 5.000 millones de pesos para reparaciones.
2: Finalizamos titulares para hoy. Hoy es miércoles de pico y placa para particulares 1 y 2. 1 y 2 particulares, taxis 7 y 8.
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0: Sí, señores, miércoles misericordioso.
4: Este es el miércoles misericordioso de Tropicana.

0: Señores, son las 6 de la mañana con 6 minutos. Bienvenidos ustedes, sean todos al desarrollo de esta tercera hora de Cómo Amaneció Bucaramanga, este espacio radial número uno en la sintonía de Bucaramanga y el área metropolitana, que va de 4 de la madrugada hasta las 10 de la mañana. Todo este compendio de entretenimiento, información y demás, de 4 de la madrugada a 10 de la mañana, a diario, de lunes a viernes en los 1120 del AM, en los 95.7 del FM. También usted nos puede oír a través de nuestras aplicaciones en la red. Atención, www.tropicanafm.com. También nos puede oír a través de la app de Tropicana. 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De hecho, en la misma imagen dice, sin consumo de datos. Y hay 4 opciones en las redes sociales: Facebook, YouTube, Instagram y TikTok, donde nos encuentras como Tropicana Bucaramanga. En esta hora también enlazados, 6 a 7 de la mañana, con la audiencia de Bésame. Vamos a saludarlos precisamente, conocer sus redes sociales, el saludo para los oyentes, e integrándose a este equipo mejor con la producción de Cristian DJ, que es el mono que está aquí acompañándonos en la producción. Nosotros somos Alex Roba Perea desde Bésame, Aleja Sánchez, Mayra Bello, Howard León y quienes habla, Edward Muriel, en la presentación y voz comercial de Cómo Amaneció Bucaramanga. Alex,
1: feliz mañana, un saludo muy especial para todos los oyentes de Bésame y Tropicana. Aquí estamos una mañana más, en este miércoles, invitándolos para que nos escuchen a través de la página en www.besame.fm, la página oficial de Bésame Radio Colombia. También nos pueden oír en la aplicación, es gratis, ustedes la descargan en Play Store o App Store, Bésame Radio FM, así nos pueden buscar, y en su radio 104.7. En redes sociales estamos como Bésame Bucaramanga en Instagram y nuestro grupo de Facebook igual, Bésame Bucaramanga.
0: Qué bien. Su noticia, no noticia, Alex Roa Perea.
1: Oiga, voy a hacer una denuncia pública, señor, al aire, no, señores.
0: Denuncia, denuncia.
1: No se quede callado. Oiga, más raro, pedí unas blusitas denuncia para mi mamá y me llegaron unas camisetas rockeras de mi talla. No sé qué pasó ahí, pero eran unas blusitas para mi mamá. Denuncia pública.
0: Bueno, pero lo mejor es que le sirven, ¿no?
1: Sí, pues afortunadamente son como me gustan, ¿no?
0: Porque es que hay veces llegan unas que no sirven para nada.
1: Sí,
0: ¿no?
1: Claro, no, pero no, la sorpresa fue para mi mamá porque ella creyó que eran blusitas para ella. Pero bueno.
0: Ah, bueno. Entonces, ahora pida para usted a ver si le llegan para ella.
1: Eso, vamos a ver si llega contrario.
0: Así sirva al revés. Aleja Sánchez, su noticia, no noticia, por favor.
2: Me cogió el tarde, todo porque tengo una mamba negra.
0: Todo que... porque hoy es miércoles, diga. No, no. Ah, yo pensé que decir todo porque hoy es miércoles, misericordioso, pensé... y tengo 5 ayudas preparadas.
2: Yo, no, pero tengo una.
0: Ah, ya.
2: Esto... No, en serio, esto de ser mamá perruna, la levantada a las 2 de la mañana para que se calle la jetica. Uy, no. Y darle su pepitas madre y consentirla, no. Y volverse a acostar 2 horitas y eso, volverse, bueno, a levantar a las 4. No, esta joda está acabando
0: ahí
2: conmigo.
0: Sí, como dice uno en el credo católico, ahí sí yo renuncio.
2: Uy,
0: a eso, por eso
2: no.
0: Es que renuncio.
2: Me tiene no al
0: eso de los,
2: borde
0: eso,
2: la mamba negra.
0: Ese pedacito que no me gustó a mí de los... No, de aquellos es... pequeñuelos. León, su noticia, no noticia, por favor.
3: Que por fin me puede levantar a las 5 de la mañana, no a las 4.
0: Qué madre, bien, hombre. Mayra Bello, su noticia, no noticia.
4: ¿No les ha pasado que están acostumbrados a una rutina específica? Por ejemplo, que usted sale de su casa a las 5 en punto, de las 5 en punto ya tiene el tinto en la mano. Digamos, hoy me falló la rutina y estoy extrañada. A
0: ah,
4: las
0: sí,
4: 4
0: cambió
4: en punto pasa, me ya escriben y hoy no me escribieron y estoy preocupada hoy.
0: Oh, oh.
2: Ay, no. Hoy no hay reporte.
0: Están en pedacito de la tapa que no es el amor, sino abobamiento.
2: Sí.
0: 6:10 en la mañana.
2: Tal no cual.
0: Mi noticia, la noticia es sencilla y las frases de los abuelos, cada día les encuentro más sentido. Desde que estaba muy pollo decía yo, pero ¿por qué le pegan también a las frases, no? Dice, no sé, tal vaina ya le sale así a uno, ¿no? A futuro termina saliendo. Juntos, pero no revueltos.
5: 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Son las
0: 6:10.
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0: Javier León nos cuenta los detalles de este aberrante caso. Han capturado en Girona un hombre requerido por delito sexual. Oigan, oyentes, contra una menor de 14 años. Es menor de 14 años, pero no era la primera hija de la que abusaba.
3: Nah, menos mal que le echaron mano a este sinvergüenza. La policía capturó en Quirón a un hombre de 43 años que deberá responder por el delito de actos sexuales con menor de 14 años. Un procedimiento de rutina terminó poniendo tras las rejas a este hombre de 43 años que era requerido por la justicia por un delito sexual contra una menor de 14 años. Este sujeto fue ubicado por la policía mientras uniformados realizaban labores de vigilancia y control en el municipio de Girón. El operativo ocurrió en la calle 24 con carrera 17 del barrio Quinta de San Isidro, donde los policías adelantaban patrullajes para verificar personas y vehículos y prevenir hechos delictivos en este sector del municipio. En medio de estas actividades, los uniformados abordaron al hombre y procedieron a verificar sus antecedentes a través del dispositivo PDA. Fue entonces cuando apareció una alerta que indicaba que tenía un requerimiento vigente por parte de las autoridades judiciales. Ante esta situación, los policías solicitaron ampliación de la información a funcionarios de la SIJÍN. Tras realizar las respectivas verificaciones, confirmaron que sobre el hombre existía nada más y nada menos, compañeros, que una orden de captura vigente. El requerimiento había sido emitido por el juzgado de ejecución de penas y medidas de seguridad octavo de la ciudad de Bucaramanga por el delito de actos sexuales con menor de 14 años. Una vez confirmada la orden judicial, los uniformados procedieron a capturarlo y le informaron sus derechos como persona detenida. Posteriormente fue dejado a disposición de la Fiscalía General de la Nación, autoridad encargada de adelantar las actuaciones correspondientes y definir su situación jurídica ante un juez. La protección de nuestros niños, niñas y adolescentes es una prioridad institucional. Este resultado demuestra la efectividad de las actividades de vigilancia y control que realizan nuestros uniformados, permitiendo hacer efectivas las órdenes judiciales y contribuir a que quienes son requeridos por la justicia respondan ante las autoridades.
0: 6 y 14, ¿qué tal la bellecita?
3: No.
0: Aquí sí hay cosas que uno tiene que, aparte de la noticia, tiene que opinar, ¿no, Mayra? No,
3: sí, vale.
2: Sí, claro.
0: Y obviamente...
3: Genera rechazo eso.
0: Tema más complejo, Mayra, usted lo puede decir como hija y como mujer, y además como mujer joven adicional, y es que, mire, no era el primer caso, venía el caso de sus dos hermanas.
4: Sí, justamente, un delito bastante triste, bastante aberrante, que ponen alarma a todas las autoridades y a los ciudadanos. Es que justamente este tipo de situaciones nos vuelven a preguntar o nos ponen en cuestión a nosotros como sociedad. ¿Realmente estamos protegiendo y asegurándonos de que todos los niños, niñas y adolescentes no pasen por esto? O sea, ¿realmente están protegidos? ¿Conocemos a todas las personas que rodean a nuestros chicuelos? Porque una cosa es que usted salga a la calle y lo robe un ladrón. Bueno, es lo de esperarse de un desconocido, de una persona que se caracteriza por eso. Pero cuando usted lee una noticia de que es el padrastro, el tiastro, que el abuelo, que el mejor amigo de... No, realmente nosotros estamos protegiendo y asegurándonos que estos pequeños menores de edad estén protegidos. Lo estamos asegurando. Howard, y esta noticia es bastante triste, bastante lamentable. Bien por las autoridades que se encargan de hacer el llamado. Y es que justamente, director, son dos casos diferentes, dos casos aislados. Un menor de edad que denunció a su padre, una menor de edad que denunció a su padre por los presuntos abusos sexuales contra ella y contra sus hermanas.
0: Ese es uno.
4: Y el que mencionó Howard es otro, porque era investigado, o sea, ya tenía como los cargos y fue capturado en el momento de hacer registro y control.
3: Estadísticamente hablando,
0: entremos en estos detalles también, por favor. Estábamos aquí tratando de ubicar a Raúl Gasca también para conocer de primera mano el dictamen, porque dio a conocer poco realmente, y a esta hora de la mañana es cuando se desarrollan los informativos y los decideros. Y bueno, contarle eso a Raúl, porque yo sé que no es de madrugarles mucho, pero bueno, ahí trataremos de comunicarnos con él de nuevo, porque pues no dejó muy claro él, por lo menos de su propia convicción, cuál era el estado de salud, ¿no?, de su señor padre. Hay otros anuncios, se van a quedar aquí unos días. Habían tumbado hasta el aviso, ¿no? Sí, habían recogido como el cuento hasta el aviso.
3: Buscando personal para desarmar el circo. Sí.
0: Entonces ya nos cuenta los detalles aquí Mayra Bello.
8: 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En Tropicana son las
0: 6:16 en Bésame Tropicana.
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0: Bueno, entonces el otro caso es...
4: Una menor de edad de 14 años que decidió romper el silencio y contar las presuntas agresiones sexuales que, según su denuncia, habría sufrido dentro de su propio entorno familiar. La historia que nos contó Howard ocurrió en Girón. Este nos trasladamos a San Vicente de Chucurí. De acuerdo con la investigación, estos hechos se habrían presentado desde el 2017. El señalado agresor, un hombre de 42 años, presuntamente aprovechaba los momentos en los que llegaba a su vivienda bajo los efectos de alcohol para agredir sexualmente a sus hijas. La situación, según el material recopilado durante el proceso, habría estado acompañado de amenazas y de agresiones psicológicas. El hombre presuntamente intimidaba a las menores con hacerles daño si contaban lo que estaba ocurriendo. Una situación que habría permitido que esos hechos permanecieran ocultos durante años. El caso salió a la luz luego de que las adolescentes, una de ellas de 14 años, decidiera denunciar. A partir de este relato se inició una investigación que permitió recopilar elementos que relacionarían a este hombre con las presuntas agresiones contra sus tres hijas. 11 días después de conocida esta denuncia, el hombre fue ubicado en una zona rural de jurisdicción de San Vicente de Chucurí y capturado en cumplimiento de una orden judicial. Este sujeto quedó a disposición de la Fiscalía General de la Nación para responder por los delitos de acceso carnal abusivo, acceso carnal violento y actos sexuales con menor de 14 años. Durante las audiencias preliminares, un juez con función de control de garantías legalizó esta captura y le impuso medida de aseguramiento en un centro carcelario mientras avanza el proceso judicial.
0: Son dos situaciones, Mayra, ¿no?
4: Sí, señor.
3: Dos hechos.
0: Aislados, pero con una línea de desmanes...
3: abusos.
0: De abusos, es la palabra.
2: Contra
0: abusos.
2: Menor de 14 sí. años, en los cuales... Años.
0: Mujeres, ¿no?
2: Sí, sí.
0: Porque también se presenta contra niños.
2: Sí, claro, señor. Que sí. Pero...
0: Que tal vez son mucho menos denunciados, ¿no?
2: Es sí. que a eso iba, justamente.
0: Cuando es abusos de hombre... contra hombre, niños, menores, son menos denunciados de los mismos varoncitos, de los mismos niños, que no estamos aquí diciendo que no sea importante, ¿no? Ojo, que nuestras palabras no pretenden ofender a nadie, ni que haya recibido un abuso, ni que lo esté viviendo tampoco. Pero que esta noticia le sirva de ejemplo, si usted lo está viviendo en carne propia, está viviendo un familiar suyo, alguien que usted sabe le sirva para darse cuenta que este tipo de delitos sí prosperan y que sí hay justicia, Alejandra y Mayra.
2: Sí, señor, y es que eso es precisamente lo que queremos que la gente vea y entienda la importancia de poder denunciar estos casos. Claro. ¿Sí? No es solamente... leer una noticia desde, tal vez, dirá la gente desde el amarillismo. Ay, pero qué necesidad tienen de hablar tan temprano de violaciones. Ay, es que no. No se trata de eso, se trata de que entendamos que tenemos en mi casa, en su casa y en mucho alrededor, tenemos menores que podemos estar cuidando. ¡Ay, es que no es hijo mío! ¿Yo por qué tengo que cuidar otro? No, no se trata de eso, se trata de que son niños que son vulnerables y que tenemos y debemos que cuidarlos. Ustedes no se alcanzan a imaginar cómo es vivir con un abuso, y tal vez los hombres, las mujeres que en algún momento de su vida han sido abusadas, violentadas, pues saben que es vivir con una cicatriz de esas en su corazón y en toda su vida, y puede que de niños pues no le vean mayor cosa, no, pero ya cuando crecen,
3: las secuelas psicológicas,
2: ya cuando psíquicas. Comienzan a crecer, empiezan a tener esas secuelas, se ven hogares disfuncionales porque sí. No son capaces de pasar la página, se ven mujeres tomando malas decisiones, se ven hombres con actitudes muy contrarias a de pronto a sus bases, a sus fundamentos, todo porque no sacaron, no exteriorizaron esas situaciones que habían sucedido de niños y tal vez no se sintieron protegidos, no se sintieron escuchados, no acudieron a la ayuda correcta, su mamá, su papá lo normalizó. Y dejaron al adulto hoy en día lleno de vacíos, que es lo que sucede. Entonces, les hacemos la invitación a cuidar a nuestros niños, a denunciar a tiempo. Si usted ve cualquier cosa, que hay, no, es que la niña, sí. El papá le está pegando en la colita todo el tiempo.
0: Y hacerle seguimiento a cada cosa.
2: No normalicemos las cosas. Es preferible que lo tomen a uno muchas veces como, ay, esa mamá sí es sobreprotectora.
0: Sí.
2: A que lo vean mil a veces. Uno.
0: ¿Cómo le ocurre pensar eso de su tío?
2: No, mil veces.
3: Mil veces.
0: Su hermano nunca vea, mire.
3: No, vaya, le voy a decir algo hace
0: comentario. Es mejor que se enoje, creo yo, y después pedir disculpas, ¿no? Pues que
2: sí.
0: Discúlpeme,
2: sí.
0: Pero yo.
3: Estadísticamente hablando.
0: Es mejor.
3: Sí, director y compañeros, estadísticamente hablando, la mayoría de casos de violaciones contra niños son por parte de personas cercanas a ellos. Sí, claro. A los niños.
4: Es que es lo más común.
0: Que tienen el acceso.
3: La cercanía.
0: Voy con ñapitas. El dólar amaneció en 3.111 pesos. Para los que están comprando camisetas rockeras para que le lleguen de blusa de madre. 3.000. Porque apuesto que fue en esa plataforma. 3.111 pesos. ¿Cierto que fue en Temu?
1: No, en una página de camisetas rockeras.
0: Pronóstico del clima, cielo mayormente soleado en esta hora de la mañana, 6 y 7 de la mañana. Oiga, hoy subirá 28 sobre las 11 de la mañana y 12 del mediodía. O sea, hay una probabilidad, un pequeño asomo de lloviznas a las 3 de la tarde, pero pequeño, ¿no? Y hay probabilidad de nuevo de algunos chubascos, o sea, un poquito más de agüita, entre las 11 de la noche y 2 de la mañana. Ay, amiga,
3: para estar durmiendo.
0: Para que fresque uno y pueda dormir. 11 de la noche a 2 de la madrugada. Ñapitas son los cortes de energía que tenemos para el día de hoy. Aleja Sánchez, cortes de energía, atención, se va la luz. Son las 6 y 24 en Bésame y Tropicana.
2: Así es, Muriel, pues la electrificadora de Santander anunció cortes en diferentes lugares de Bucaramanga y su área metropolitana. Desde las 7 de la mañana hasta las 5 de la tarde, el barrio Bucaramanga, sectores entre las calles 67, 67A, 68, 69 y 70, entre carreras octava y décima, y la urbanización Manzana 10. El motivo es por mantenimiento preventivo de redes. Sobre las 7 de la mañana a las 5 de la tarde, urbanización San Miguel, sectores de la calle 51 con carrera 16, trabajos de remodelación de redes de baja tensión. Sobre las 8 de la mañana a las 4 y media de la tarde, afectaciones parciales en sectores de la vereda La Malaña, remodelación de redes de baja tensión. De 9 de la mañana a 1 de la tarde, urbanización Juan 23, remodelación de redes de baja tensión. Florida Blanca no se queda atrás. De 8 de la mañana a 5 de la tarde, Zapamanga, quinta etapa, en los sectores entre las calles 110, 111 y 112, tendrán remodelación de redes de baja tensión. De 8 de la mañana a 5 de la tarde, urbanización Azovisur, remodelación también de redes de baja tensión. De 9 de la mañana a 1 de la tarde, afectación parcial en los sectores de la urbanización Jardines de Getsemaní y Aguas Claras, remodelación de baja tensión. Girón también tendrá cortes de 7 de la mañana a 4 de la tarde, afectación parcial en sectores de la urbanización Terrazas de Bellavista, mantenimiento preventivo de redes, y de 9 de la mañana a 1 de la tarde, barrio Altos del Carrizal, sectores de las diagonales 54 y 54 contraversal 23C, 23D y 24, remodelación de baja tensión. Piedecuesta también se suma a estos cortes de 8 de la mañana a 4 de la tarde. Afectaciones parciales en la vereda El Guamo Pequeño por remodelación de redes de baja tensión.
0: Vamos a invitar a los oyentes que tengan reporte de movilidad. Alejita, por favor, que nos hagan su reporte ya mismo. Vamos a ir a la movilidad.
2: A través del Tropi WhatsApp 317-880-1840, usted nos puede contar e informar cómo avanza la ciudad bonita, dónde se presentan accidentes de tránsito, dónde necesitan ambulancias, red semafórica y qué más puede estar sucediendo en Bucaramanga. Pues ustedes son nuestros ojos y oídos en las calles.
0: 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Son las 6 de la mañana, 26 minutos. 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Ya viene la movilidad. ¿Por dónde sí?
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0: 6 y 27.
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0: Atención, que han capturado a un sicario de los de la M. Howard León. Los detalles mientras llega la movilidad a Tropicana.
3: Pues les cuento que una investigación que llevaba varios meses avanzando en la ciudad de Barranca Bermeja, aquí en el departamento de Santander, pues les cuento que terminó con la captura de un hombre señalado por las autoridades de pertenecer a la estructura delincuencial conocida como los de la M, una banda peligrosa de esta región del país, y está relacionado con varios homicidios ocurridos en este punto del departamento de Santander, como es Barranca Bermeja. Se trata de alias Edwin, quien fue ubicado y capturado por orden judicial en el barrio Las Malvinas Altas, en la comuna 5 del puerto petrolero. El procedimiento fue realizado por uniformados de la policía del Magdalena Medio en medio de las labores investigativas adelantadas para identificar y judicializar a los integrantes de esta organización delincuencial. De acuerdo con el teniente coronel Edwin Libardo Nieto Escobar, su comandante encargado del departamento de policía del Magdalena,

0: información hasta establecer nuevamente su ubicación.
1: Muy bien, 6:29 a.m. También dentro de esta misma línea, Mayra Bello, hay una condena que se presenta en Bucaramanga. Un hombre que es condenado a 17 años. Este hombre es el que provocó la muerte, para que los oyentes lo recuerden. Este hombre que intentó robar, atracar.
2: Sí, señor.
1: A una señora de la tercera edad. Sí. En el barrio San Francisco.
0: Que el hijo de San Alonso participó en la operación.
2: San Alonso.
1: San Alonso, más bien, sí, San Alonso. Y curiosamente terminó siendo la señora madre del general en uso de buen retiro, José Luis Esparza, que tuvo que ver con la famosa operación Jaque, donde 17 personas,
0: soldados
1: pertenecientes a las fuerzas militares,
0: y una candidata presidencial,
1: correcto, retomaron la vida. Esto es, pues, un hecho que se presenta ahí en paralelo.
0: Sí, señor.
1: Pero obviamente ella pierde la vida,
2: sí, señor,
1: en esa situación, y este hombre es condenado por esa situación.
2: Estamos hablando de la víctima Raquel Guerrero, que perdió la vida, una mujer de 84 años, quien murió después de caer y haberse golpeado la cabeza durante este intento de raponazo en Bucaramanga. La muerte de la mamá del general retirado del ejército, José Luis Esparza, fue un caso que conmocionó a Bucaramanga y que ya llegó a una decisión judicial. Las pruebas presentadas por la Fiscalía General de la Nación permitieron que este juez de conocimiento de condena a Ortiz Flores por su responsabilidad en esta muerte de la adulta mayor, quien falleció después de permanecer varias semanas hospitalizada por las graves lesiones. Los hechos, que recordemos, ocurrieron el 10 de julio del 2026. En medio del robo, la mujer que había caído al pavimento y fue arrastrada sufriendo un trauma cráneoencefálico severo. La gravedad de las lesiones obligó a mantenerla hospitalizada durante varias semanas.
1: Sí, claro, esta noticia lleva de varias semanas, ¿no? La situación, claro, de salud de ella. No,
0: y quedó todo registrado en, sí, cámaras de video, todo. Oh.
2: Sí, y justamente, Howard, después del hecho, investigadores de la Policía Metropolitana de Bucaramanga analizaron las cámaras de seguridad del sector para establecer las características de la motocicleta. Las labores de investigación permitieron ubicar el vehículo en el sector de Bavaria 2, donde posteriormente fue capturado Ortiz Flores. Durante el procedimiento, las autoridades encontraron en su poder un arma y municiones, elementos que también hicieron parte de este proceso judicial. En ese momento, Ortiz Flores fue presentado ante un juez de control de garantías y se ordenó su reclusión en un establecimiento carcelario. Cuando se produjo su captura, las autoridades informaron que este hombre ya tenía más de 11 anotaciones en el sistema penal oral acusatorio por diferentes delitos, entre ellos hurto calificado y agravado, porte ilegal de armas, tráfico de estupefacientes, violencia intrafamiliar y utilización de menores para la comisión de delitos.
0: No, qué joyita.
3: Ay, tan buen ciudadano que era.
0: Un alma de Dios se quedó chiquita.
3: Lo que pasa es que...
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0: ¿Por dónde no?
1: ¿Qué pasó, Alejita? ¿Qué fue lo que le pasó? ¿Qué iba a decir? ¿Qué iba a contar?
3: Señor, que un almita de Dios, y como era tan bueno, tocaba pagarle hotel 24-7.
0: Ay, sí.
1: Ay, claro, asegurar los tres golpes.
3: Claro, mano. Pobrecito. Ay, qué pecado con el señor.
2: Pero ahí lo tiene asegurado por 17 años y 5 meses.
3: Por eso. Y uno pagándole el hotel. Porque eso sale el bolsillo de nosotros.
1: No te pongas con eso a esta hora, mira.
3: Buenos días, Melvin.
1: Ve que es a esta hora, mira, ve, por Dios, ve. 6:33 en Bésame y Tropicana, ¿por dónde sí?
0: ¿Por dónde no?
3: El momento de la movilidad 317. Director, muévale allá el cosito.
1: Sí, claro.
3: 317.
1: Siempre la hora final.
3: 8:80. 18:40. Gracias, director. Llegó el momento de la movilidad para que usted nos cuente, nos informe cómo avanza la ciudad bonita y su área metropolitana.
1: Se lo tengo, ¿verdad?
5: Hola, Tropicana 95.7. Ole, Uriel, ¿no? Uriel, ganamos, ¿no? Oiga, sí, lo que era aquí, la Rosita subiendo, la Rosita. Hasta la carrera 36, subiendo, ¿no? Eso está un 10 de 10. A la hora más bacana, Tropicana. ¡Y olé!
1: ¡Y olé! hay que ganar Madrid.
6: Directo. Señora Tropicana, muy buenos días. Gran tarde por Santa Movilidad. Los Guarín, carrera 33, al centro comercial El Cacique. 10 sobre 10. Un feliz y bendecido día.
1: Amén, gracias. Hola.
7: Buenos días, Tropicana.
1: Ole.
7: Nacimiento de la Virgen, 7.

0: Virgen.
1: Cemento de la Virgen, 7 días, yo voy a comer ensalada, León.
2: Eso le iba a preguntar.
1: ¿Se acuerda que ayer quedamos que era doble, no? Era parfait y ensalada, era doble, ¿no?
2: Sí.
1: No, mentira, Leona. León no ayuda, es que sí, sí, no, era
3: pero
1: solo una ensalada.
2: Director, parfait.
3: Se me abrieron los antojos, hermano.
2: Director, parfait.
1: Había ensalada. Para los oyentes de testigos, aquí ganamos ayer, atención, póngale cuidado. Voy con resultados del fútbol ayer. Primero, Copa Libertadores de América, la que sirve, la de adeveras. Fluminense en casa le empacó 2 a Platense, pero falta el partido de vuelta. Eso todavía no está asegurado ahí.
2: No.
1: Vamos a la Suramericana, que también es ida y vuelta. Buen partido. Boca Juniors le ha ganado a Sao Paulo. Qué bien, hombre, donde hay, por supuesto, la presencia de los colombianos Montero y Villa.
2: Director, por acá Movilidad, buenos días.
4: Buenos días, muy buenos días. Acá reportándole Movilidad a Tropicana 95.7. Saliendo de Parque Central hacia Chimitá, 10-10 todo el trayecto. Hacia el norte sí hubo por ahí como un accidentico, un particular vi por ahí, tenían cono y había por ahí con mucho pueblo, no miré mucho, pero lo demás, excelentísimo al momento. Buen día, muchachos.
1: Muy bien, por eso acá quiere decir que la vuelta puede estar reñida, ¿no? Sao Paulo en casa tiene que recibir a Boca Juniors y pues va con una ventajita de un gol. Ahí no hay nada todavía. Y el otro partido, muy bueno, Independiente Santa Fe, muy táctico, 0-0 Independiente Santa Fe, dicho, Vasco
3: Da Gama. Se defendió al piso.
1: No, tácticamente, ¿no? Jugó bueno, muy bien. Antes todo lo contrario, mire que no es un equipo que se defienda. Estaban jugando en Bogotá. A pesar de la hora 5 de la tarde en la capital, bastante difícil la movilidad.
3: Pues ahora,
1: pero sin embargo estaba la movilidad, a pesar de eso, de la movilidad, estaba el estadio a full, el estadio Nemesio Camacho, el Campín.
2: Juan Carlos.
1: 0-0 frente a Vasco da Gama.
2: Buenos días, Juan Carlos.
5: Hey, muchachos, muy buenos días. Por acá, por los lados de la Floresta, hasta Cabecera, esto es ahí el 10.
2: Nos está preguntando un oyente, buenos días, que si podemos preguntar cómo está el HIC Florida Blanca para saber si llega a una cita médica. No, que cómo está del HIC hacia Florida Blanca. Uh-huh. Para saber si alcanza a llegar o no alcanza a llegar. Eso, buenos días.
1: Bien, buena pregunta.
6: Hola, buenos días, Tropicana, más bacana. Hola, subiendo por el Kennedy, sí. 8 de 10 por el momento.
1: Kennedy, la podría hacer la sección entera, vamos a cambiar el nombre. ¿Llego o no llego?
2: Ay,
1: ¿llego
2: sí
1: o no llego? Puede ser una respuesta. Hola,
7: buenos días, Tropicana, de Piedecuesta hacia Bucaramanga, ahí el trancón de Abadías. Llega un poquito más atrás de Confenalco al momento, a la hora. Está como un 5 sobre 10.
1: Muy bien.
7: Hasta el momento aquí en Abadías.
1: La B del fútbol colombiano, Internacional de Palmira, perdió en casa 0-1 frente a Atlético Fútbol Club. Torneo de la B, donde le está yendo bien a nuestro Real Santander. Marcha séptimo tras 7 partidos jugados. El líder es Real Cartagena, también con 7 fechas, 13 puntos. Real Santander es séptimo con 10. Está a 3 puntos del líder. Está bien el
3: Real. ¿Habéis escuchado, director, que es que está invicto?
1: Vamos a la Liga Femenina, sí señor. Internacional de Palmira le gana 1-0 a Internacional de Bogotá. Los Inter se encontraron ayer en el fútbol femenino. Recordemos una vez más que se está jugando la quinta fecha de los cuadrangulares finales en el fútbol femenino. Con este resultado, Inter de Palmira es segundo de su grupo con 7 puntos. El líder, o las líderes en este caso, son las chicas de Millonarios, que son primeras con 8 puntos en su cuadrangular A. En el B es líder las chicas del Deportivo Cali.
8: 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Tropicana, reportando movilidad de Piedecuesta, Bucaramanga, y sobre la vía Mapollo. Hubo ahí dos toques de dos carros y subiendo también aquí por la paralela de Lechizán. Tenemos un esparvarado que está causando trancón. El momento, pues, un 8 sobre 10.
2: Voy por acá, José Luis.
9: Yo escucho Tropicana 95.7, la más bacana. Muy buenos días. El HC Florida Blanca está 10-10, pero ahí llegando a Mapollo, a un accidente pequeño de un taxi, sí, de para acá, ya sentido sur-norte, ahí en todo retorno. Un taxi con un particular, pero es solamente la
1: radio.
9: Así que está asustada, 10-10, puede venirse.
1: Me ganó una ensalada y me llegó la ensalada. Ay, la radio, ¿no? Así está la gente. Vamos a ver cómo fue. Me gané la ensalada, vea, porque el Real Madrid le ganó 2-1 al Inter. Oiga, se iba apurando el Real Madrid y casi le empata el Inter. Voy a decir esto en beneficio de análisis del partido. Analiza. Muy buen partido del Inter de Milán. Muy buen partido. Jugó muy bien. Jugó mucho mejor que el Real Madrid. Pero para fortuna de nosotros, los hinchas del Real Madrid, me incluyo, le hemos ganado 2-1. Y lo que importa que es el resultado. Al final no van a decir, ay, que jugó bien y que jugó. Además, esto no es un partido ida y vuelta, ¿no? Es una serie de partidos aleatorios en grupo. Sí. Goles de Mbappé y de Valverde, por si no se los vio. Muy bien el gol de Valverde, de Viveza, un blooper, ¿no? Y un golazo de Mbappé y se comió dos Vinicius Junior. Ya le doy los otros resultados.
2: Por acá, buenos días.
0: Muriel Girón, desatado, Puerto Madero, Villamil, hermano. Esto es una... Bueno, usted se imaginará qué iba a decir. Hermano, da tristeza que... Por eso es que esto no va a dejar de ser pueblo nunca, hermano. Porque la gente no, eso es un caos vehicular, no hay alférez. Usted va al parque y allá sí está teteado de alférez. Pero por acá, hermano, esto es horrible, la verdad. La verdad, uno trabaja acá en Girón, pero esto es horrible trabajar acá, hermano. Mucho carro, no hay orden, las motos, la gente, no hay cultura, no. La verdad, es triste, es triste.
1: Es difícil ese tema. Es difícil, sobre todo, en una parte en la que tenemos que trabajar todos. No están haciendo bien su trabajo entes y administradores. Y hay otro que es el que sí podemos mejorar, pero tiene que ir de la mano también, ¿no? Es lo que él menciona, que es la cultura. Otro resultado, en Brujas, en casa, perdió 2-3 frente al Aston Villa inglés. El AEK de Atenas le ganó 1-0 al LASK de Finlandia. El Porto en casa perdió 0-2 frente al Manchester City. Hay unos equipos que empiezan a dar una papaya en la Champions. ¿Cómo van a perder en casa al Brujas y el Porto? Así no se logran meter, es que es muy difícil. Pero bueno, están arrancando. El Dortmund en su hermoso estadio, el Iduna Park. Ay, que Dios nos lleve allá algún día. 3-2. Un sueño, Alejita, ¿no?
2: Sí.
1: Estar allí en el Iduna Park. Qué belleza, qué estadio tan hermoso. 3-2 le ganó al Villarreal. El Lille francés también dio papaya. En casa perdió 2-3 frente al Real Betis. Ese Real Betis fue el que le ganó al Real Madrid en la liga local el sábado. El mismo muchachito de 24 años, un irlandés, volvió y se la aplicó. Le hizo gol al Real Madrid y le ganó. Y ayer fue el que ganó, o el que hizo el gol de la victoria, 3-2 frente al Lille.
2: Imagínate tú.
10: Tropicana, Tropicana, muy buenos días, la más bacana. Feliz y bendecido día a todos en mesa de trabajo y a todos los oyentes de la mejor. Gracias. Al momento, subiendo hacia el Tiger, hacia Ruitoque Bajo, la congestión siempre se hace ahí, porque en la primera curva hacia arriba, antes del comando de policía, los carros piratas paran y paran y paran a recoger gente. Y se arma un trancón monumental que coge el carril derecho que va a subir al Tiger hacia Acapulco, hacia Ruitoque Bajo, y alcanza a llegar hasta Lagos, pasa de Papi Quiero Piña a veces, y es por culpa de los piratas. ¿Y dónde estarán los alférez? ¿Dónde estará el tránsito?
1: Oiga, hay nombres que unos de los brasileros son raros, por ejemplo, que un jugador se llame Nonato.
2: Ah, puede poder cacar Joan sin nombre. A ese se le puede sacar una canción.
1: Se llama así. Pues que ellos hacen como un apócrifo ahí, como uno llamarse María Alejandra de la Aita Puerta de los Sancho Ríos González Vergas.
2: No, gracias, paso entonces, con esa vaina.
1: Y entonces a usted le diría, a usted le pongan Soledad. ¿Y qué tiene que ver? Porque es como un... ¿Sí?
2: No jodas.
1: Suerte ahí en la reunión de todos los nombres.
2: Pero con esa apellidos, joda, ¿para
1: qué? Y en este caso él es ahora Nonato. Sí. Muy bien, más oyentes, vamos con la movilidad.
11: Les cuento que la movilidad Florida Piecuesta está 10-10, así que ese urólogo lo está esperando, papi. Arranque, arranque.
1: Oiga, pues, ¿quién más? A ver.
2: ¿Qué más por acá? Aquí, qué buenos días. Espere.
12: Muy buenos y santos días, señoritas, señoritos, ¿cómo están?
1: Muy
12: Oiga,
1: bien.
12: Y yo vi al 10-10.
1: Muy bien, muy
12: pero
1: bien.
12: Hay una cosita que hay en el anillo vial ahí después de zona refrescante. Es que ya van como una semana que está botando agua, eso va a dañar la carretera. Mientras que nunca le meten al anillo ya el IVA y se pueden dañar, porque a todo el tiempo está, ya había una semana echando agua, entonces a ver si vayan las personas para que revisen eso. Les agradecemos.
2: Bueno, por acá, buenos días.
13: Paciencia ahí con el compañero ahí, que acá ya casi póngale 5 meses más y termina la obra ahí en Puerto Madero, que es congestión en el sector. Ella en el sector ya está demasiado sobrepoblado. Hay más carros y motos que personas.
1: Sí, sí.
13: Ya casi. Buena respuesta. Aguante el solazo de hoy, ¿no? Ah, bueno, buen
2: día. Aguante, ¿sabe qué? El aguante, el que va a tener el Bucaramanga. ¿Cómo le parece que estaba revisando los grupos de la parte leoparda? Y dicen que se van a cambiar ciertas fechas, y así lo informó el grupo de prensa del Atlético Bucaramanga.
1: Sí, se van a reordenar por el tema del terremoto, ¿no?
2: Sí, señor.
1: Claridad en el país, ¿no?
2: Se adelanta el del partido de Independiente de Medellín para el jueves 17 a las 6 de la tarde.
1: Se adelanta, no, se pospone. ¿No estaba para el 12?
2: Bueno, es que allí dice el comunicado de prensa. Estoy pegada al comunicado de prensa.
1: Ya.
2: Y Águilas Doradas dice que se aplaza martes 13 de octubre.
1: Ah, ya, este es el trueque, sí, el trueque de las fechas, ¿no? Sí, cambio en las fechas, correcto.
2: Sí, o sea, así tal cual como lo informa.
1: Sí. Es que tenemos para el 12 euros, ¿cierto?
2: Sí, señor.
1: Venga, hacemos trueque, este va para allá y adelantemos este para el 17.
2: Ok.
1: Sí.
2: Por acá ya
1: dice. Reitere, por favor.
2: Dice: Deportivo Independiente se adelanta jueves 17 de septiembre a las 6 de la tarde. Uh-huh. Y Águilas Doradas se aplaza para el martes 13 de octubre a las 7 de la noche.
1: Se corre con esas fechas, ¿no?
2: Sí,
1: importante,
2: señor.
1: Importante tener el orden de las fechas que se vienen para los búcaros. Dele.
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2: Cadena.
1: Entonces tenemos próximo partido al Bucaramanga el domingo, que es C3. Juega contra el Deportivo Pereira. Y el jueves próximo, o sea, de mañana en 8, vuelve a jugar al Montanini, 4 y 5 de la tarde. Precioso horario frente al Inter de Bogotá.
2: Más movilidad.
15: Con ese audio que lo hice, ¿no? Los carros piratas.
1: Ay, no, perdón.
15: Con ese audio, ¿no? Diga, los carros particulares. ¡Qué odio! Ay, no,
1: pirata es una cosa y los particulares es otra. Oiga, el 17 de septiembre, me equivoqué, es el jueves, es a las 6 de la tarde contra Águilas. Que se va enredando uno con las fechas, ¿no?
2: Sí,
1: pues
2: sí.
1: Pues clarifiquemos, el domingo a las 2 de visita frente al Deportivo Pereira. Y el próximo jueves, corrijo, 6 de la tarde en casa frente a Águilas Doradas.
2: Sí, señor.
1: No. Cerremos, por favor.
2: Dice: buenos días, la más bacana fila para subir a Rubito que bajo. Saludos por los mantenidos de LANFAS.
1: A propósito, no es que jueguen en Pereira, no. El estadio de Pereira no se puede jugar. Ese antes hay que mirar qué van a hacer en medio del terremoto, que tiene daños estructurales. Entonces juegan ese en Cali, en el estadio de Palma Seca, en Palmira. Pereira, Bucaramanga, el día.

0: Ellos son los dos carnales, se ama de todas y de nadie. Son las 6 de la mañana con 50 minutos en Bésame y Tropicana.
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0: Hoy miércoles vamos a contar nuestras historias de ayudas. Por supuesto que los oyentes han pedido de colaboración. Tendremos esos detalles. 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
0: Ya tenemos las 6 de la mañana con 51 minutos en los hechos que son noticias que les contamos a ustedes cada mañana aquí entre las 4 de la madrugada y las 10 de la mañana. Ya vamos a contarles también para la historia qué pasó y adentrar, conocer más de los detalles de lo que ha pasado con la salud de Martín Gasca, que también termina en pues un hecho claro, y es que deciden tomar la decisión de permanecer en la ciudad, ¿cierto? Luego de lo que ha sucedido, dicen, bueno, ha pasado esta situación, vamos a permanecer nosotros aquí en la ciudad de lo que ha pasado, ¿cierto? De toda esta situación con su señor padre, y dicen, bueno, vamos a quedarnos aquí y acompañarlo a él, y ya le vamos a contar más de esos detalles. Tras 2 años de investigación cayó un sicario del Clan del Golfo en Santander. Las indagaciones apuntaron a que el sospechoso llevaría cerca de 7 años vinculado a estructuras delincuenciales con presencia en Yondó y otros municipios del Magdalena Medio. Tras 2 años de investigación ha caído el presunto sicario del Clan del Golfo por este crimen. La muerte de John Jairo Castrillón Oquendo, ocurrida el 26 de mayo de 2024, ha vuelto a tomar fuerza después de 2 años, luego de que un hombre señalado de estar relacionado con el crimen fuera capturado en Barranca Bermeja. Según la investigación, Castrillón Oquendo fue asesinado con arma de fuego en circunstancias que posteriormente llevaron a los investigadores a seguirle la pista a un hombre conocido con el alias de Billete, quien sería integrante de la subestructura Edgar Madrid Benjumea del Clan del Golfo. Las indagaciones apuntaron a que el sospechoso llevaría cerca de 7 años vinculado a estructuras delincuenciales con presencia en Yondó. La investigación finalmente permitió ubicarlo en el sector conocido como La Ye de Lopón, en jurisdicción del puerto, donde se hizo efectiva una orden judicial en su contra. El hombre ha quedado a disposición de las autoridades competentes.
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0: Bueno, vamos a conocer detalles de las efemérides, de lo que ha pasado en la historia un día como hoy, mi querido Alex, por favor, en este 9 de septiembre. Regáleme que yo tengo por aquí una información previa, un segundito. 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
4: Sí, señor. Bueno, hoy es 9 de septiembre y les contamos qué ocurrió un día como hoy en la historia. Voy a iniciar con una celebración el día de hoy. Es el Día Nacional de los Derechos Humanos. Es el día 9 de septiembre en que se conmemora los derechos humanos en Colombia. Se celebra este día de todos los años en honor a San Pedro Claver. Así que en Colombia hoy es el Día Nacional de los Derechos Humanos. También un día como hoy, en 1990, en Perú, sale al aire la primera emisión del programa infantil Nube Luz. Y bueno, traigo este dato porque en los 90 ¿Recuerdan que en los barrios había esta antena, este platón grande, claro, que le llamamos parabólica?
0: La perbólica, sí, señor.
4: Exacto, pero en ese entonces, claro, eran muchos canales peruanos que se decía era la perubólica. Sí, así que muchos crecimos viendo a Nube Luz precisamente.
0: No había más.
4: Porque ese servicio de parabólica tenía todos los canales peruanos. La perubólica. ¿Ustedes lo vivieron, la perubólica?
0: Sí, señor, la perubólica. Espérenme un segundito que me están preguntando aquí por un... pidiéndome algo de movilidad. Un segundo, a ver, hola.
5: Avenida 15 con Rosita, carrera 15 con Rosita hacia el norte. Una unidad.
0: Un accidente que se presenta ahí, 15 con Rosita. Necesitan una ambulancia, atención.
5: Avenida 15 con Rosita, carrera 15 con Rosita hacia el norte. Una unidad.
0: 15 con Rosita, una ambulancia. Muy bien, 6:55, avance.
4: Bueno, en el 2009 salen al mercado dos versiones de la discografía completa del grupo británico de rock, sí, The Beatles. 40 años después de su separación, un box set estéreo y otro en mono.
0: ¿En qué año?
4: Esto ocurrió en el 2009. Toda la discografía completita.
0: Ay, esa es la que yo tengo.
4: ¿Ah, la tiene?
0: Sí.
4: Uy, qué chévere.
0: Es un box set, sí, es una caja enorme.
4: Ajá, sí, sí, señor. Bueno.
0: Uy, la puedo lucir hoy.
4: Ajá, sí, sí, señor. Sí, sí, 2009, porque sí, un día como
0: en
4: hoy.
0: En mono y en estéreo viene.
4: Exactamente, sí, sí, sí, sí, en mono y en estéreo. Beatles. Además del juego The Beatles en Rock Band.
0: Ah, sí, claro, venía también para Rock Band, sí. Sí, bueno. Pues no, ya me acordé en qué venía, sí, sí, sí.
4: Ok.
0: Sí, había Guitar Hero para Nintendo.
4: Sí.
0: Y Rock Band para Play.
4: Ahí está, ese dato importante de un día como hoy. Mire, un día como hoy también, pero en el año 2016 fue el lanzamiento de Perfect Illusion, primer sencillo del nuevo álbum de Lady Gaga. Tremenda voz que tiene esta mujer, ¿eh? Chorro de voz, Lady
0: Gaga.
4: ¿Su primer
0: sencillo? Ah, pero de un nuevo álbum, ¿no fue el de ella?
4: Sí, no, el nuevo álbum en el 2016.
0: Muy bien.
4: En el 2016, Corea del Norte prueba una bomba nuclear que causa un terremoto de 5,3 en la escala de Richter. Esto
0: hoy,
4: ocurrió un día como hoy.
0: Hace 10 años. Bien, ¿quiénes nacieron un día como hoy?
4: Bueno, un día como hoy nació un futbolista muy querido, y además que se despidió en el Mundial que vivimos este año. Se trata de Luka Modric. Yo sé que ustedes lo conocen muy bien.
0: Sí, Luka Modric, claro.
4: Bueno, este señor nació un día como hoy en 1985, futbolista croata que juega como centrocampista en el AC Milan.
0: Sí, en el Milan, correcto.
4: De la Serie de Italia, y fue internacional con la selección.
0: ¿Hizo una embarradita ayer?
4: Ah, ¿sí?
0: Sí, es que, ay, a mí me gustaría jugar en el Real Madrid. Mucho tonto, ¿no? ¿Cómo haces eso, Luca? Yo soy rossonero, yo soy hincha del Milan.
4: Sí.
0: Por si acaso, ¿no? En Italia.
4: Bueno.
0: Tengo esa dualidad desde el año 1989, desde antes del blanco-blanco.
4: Ajá.
0: Pero uno no puede hacer eso, ¿no? Salir al aire en medios a decir que quiere jugar en otro equipo cuando está prestando, pues,
4: sí,
0: sus servicios,
4: claro,
0: para un equipo.
4: Muy mal.
0: Sí, la embarró ahí Luca un poquito y se le vinieron y tal, y entonces estaba dando, venga, no era así, era de otra forma.
4: Metió la pata.
0: Sí, va a jugar con su equipo, con la selección de su país, con Serbia.
4: Uh-huh.
0: Sí, ojo, él parece que se retiraría de clubes, pero sigue con Serbia jugando, dice que lo pueden convocar. Muy bien, terminamos, Alex.
4: Por acá tengo otro dato de cumpleaños.
0: Remáteme, porfa.
4: Sí,
0: remáteme.
4: Señor, 1987 nació un gran DJ muy reconocido.
0: ¿Cuál?
4: Les hablo de Afrojack, disc jockey, productor discográfico de música house.
0: Oiga.
4: De origen neerlandés.
0: Uy.
4: Y
0: este puede ser el mejor para mí de ese tema del Afro House, ¿no?
4: Afrojack. Oiga,
0: no,
4: sí.
0: No, qué precio. Para mí, él en el tema del Afro House, él,
4: ajá,
0: ¿no?
4: Ajá.
0: Creo yo.
4: Sí, señor.
0: Sí.
4: Y otro dato importante para cerrar las efemérides. En el año 2002, la cadena televisiva Al Jazeera difunde un video donde Osama Bin Laden asume los atentados del 11 de septiembre.
0: Uy, no.
4: Esto fue casi un año después de ocurrido el atentado.
0: Perdón, pasado mañana será 9-11,
4: sí,
0: ¿no? Pasado,
4: sí,
0: mañana,
4: señor,
0: será 11 de septiembre. Muy bien. Alex Roa Perea, que sigue con la programación, artista de la semana, allí en Bésame, Ricardo Montaner, a partir de las 8, cada hora, información, música del artista de la semana. ¿Qué sucedió con los Gasca, Mayra Bello?
6: Hay una noticia y es que justamente habíamos recibido desde la semana pasada anuncios de que esta semana iba a ser la última semana de presencia de ellos en Bucaramanga. Sí. Pidieron ayuda para desmontar el circo. Pero resulta que entre domingo y lunes ocurrió algo, porque a través de redes sociales cada uno de los hermanos, tanto Raúl Gasca, Martín Gasca, habían subido historias diciendo que estaban en el hospital, estaban en el HIC, porque el papá del señor Martín Fuentes Gasca había tenido como un quebranto de salud, y nos comunicamos justamente con Raúl. ¿Qué fue lo que sucedió, Raúl? ¿Qué pudimos ver en redes sociales?
7: ¿Qué pasa, amigos? Bueno, como se dieron cuenta, efectivamente estábamos en la clínica.
6: Sí.
7: Acabo de salir de la clínica que se llama... Hospital. Hospital Internacional de Colombia. Como saben, hoy era el último día del circo. Ya incluso hemos desarmado muchísimas cosas. Pero bueno, así es la vida. Así es la vida. Mi padre se sintió mal. Anoche pasó muy mala noche. Hoy decidimos llevarlo a la clínica antes de hacer el viaje con él a Cúcuta. Y bueno, lo dejaron internado. Y no nos vamos a ir de Bucaramanga dejando a mi papá aquí. Entonces nos vamos a quedar unos días más aquí, vamos a armar el circo y vamos a seguir dando funciones. Porque, bueno, así es la vida. Antes de seguir, porque les tengo varias noticias, antes de seguir, agradecimiento al Hospital Internacional de Colombia aquí en Bucaramanga. Porque rapidito, pim. Y la verdad que se movieron súper rápido para saber lo que mi papá tiene.
8: Qué bien, ¿no?
7: Sí. Gracias a Dios no es muy grave, pero tiene que estar en la clínica.
0: Ahí estaremos atentos entonces a conocer los detalles.
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1: Bueno, ya estamos listos en Bésame en la Mañana. Hoy miércoles, J. Rodríguez, Alex Roa, el director es John Edward Muriel. Y estamos listos para que ustedes participen a través de nuestro WhatsApp, porque ya tenemos la pregunta del día, J.
2: Sí.
1: Que, bueno, tiene que ver con lo laboral, con el trabajo, con lo que tanto amamos, porque al final es lo que nos da el billetico para poder subsistir. Bueno, pero ¿a usted le gustaría, J., de pronto que un día que usted no tenga ganas de venir a trabajar, amaneció aburrido, cansado, quiere estarse todo el día en la casa, llamar de pronto al jefe y decirle: oiga, jefe, hoy no quiero ir a trabajar, y que él le diga: listo, no hay problema, tómese ese día?
2: Totalmente. Quisiera un jefe así.
1: Sí, le
2: quisiera
1: gustaría
2: trabajar en una empresa así, que de pronto uno despierte y le digan: oiga, Jota, ¿quiere venir a trabajar? Y yo: uy, no, jefe, hoy amanecí con dolor de cabeza, tengo más sueñito, jefe. Y que le digan: no, tranquilo, quédese en la casa,
1: no,
2: quédese en el apartamento, no venga, ¿para qué viene? Si usted está malito, usted está cansado. ¿Ah?
1: Bueno, pues les quiero contar a los oyentes de Bésame que hay un permiso por infelicidad, así se llama.
2: ¿Cómo?
1: Permiso por infelicidad. Esto es una empresa que da 10 días libres a sus empleados si no quieren trabajar. Esto durante el año, ¿no? Los 10 días. Pues esta empresa está en China y permite a sus empleados tomar 10 días adicionales de descanso remunerado en el año, conocido como permiso de infelicidad. Pues esta empresa minorista de la China llamó la atención por una particular política laboral que permite a sus trabajadores disponer de hasta 10 días adicionales de descanso remunerado. O sea, lo bueno es que se lo van a pagar, Jota.
2: ¡Uy, qué bendición!
1: Y tiene usted 10 días para tomar durante todo el año. O sea, va tomando de a uno hasta que sume 10 días. Esto es conocido popularmente como el permiso de infelicidad, y pues el objetivo es una vida más saludable y feliz, y no solo ganancias. Pues la medida fue implementada por Pan Don Lai, una cadena minorista de la provincia de Henan, y bueno, surgió en el año 2024 a partir de una propuesta de su fundador Zhou Donglai, quien planteó que los empleados pudieran tomarse un día libre cuando no se sientan emocionalmente o simplemente no quieran acudir a trabajar. ¿Cómo le parece eso?
2: No, me parece espectacular, la verdad.
1: La verdad, a mí también me gusta.
2: Me parece una medida que debería implementarse en todas las empresas de Colombia y de Bucaramanga.
1: Y es que hay algo que me gusta de esta medida, porque es que no lo vamos a negar. Hay muchos días en que amanecemos con ganas de quedarnos en la casa. Como que hoy no quiero ir al trabajo. A todos nos habrá pasado en algún momento de la vida. Pues esta política fue presentada por Donglai durante la Semana de Supermercados de China en marzo del 2024, y en ese momento el empresario anunció que los trabajadores tendrían 10 días adicionales de descanso y podrían solicitarlos cuando se sientan infelices o no quieran ir a trabajar. La propuesta lo que buscaba era dar mayor libertad a los empleados para poder decidir cuándo quieren ir a trabajar y cuándo no, cuándo quieren descansar, cuándo quieren compartir en familia. Y bueno, esto sostuvo que por lo menos los responsables de las tiendas no debían rechazar estas solicitudes, aunque en redes sociales se popularizó el permiso de infelicidad. La compañía actualmente refiere beneficio como permiso libre, o sea, no de infelicidad, sino permiso libre, así lo llaman. Sí. Bueno, los empleados tienen 10 días adicionales de descanso, o sea, esto no tiene nada que ver con las vacaciones, ¿no, Jota?
2: No,
1: eso es
2: no,
1: aparte, porque no. Hay unos que dirán: ah, pero después me los quitan de las vacaciones. No, es aparte, usted va a tener sus vacaciones normal.
2: Ni del día normalmente que le comparten a usted, ¿no? Que tiene derecho un día
1: del día a la familia, entonces el día compensatorio, nada, es diferente, es un día adicional que usted puede utilizar. Vamos a proponerle esto a nuestro jefe a ver qué dice, Jota. A ver si lo aprueban. A mí me gustaría mucho. Bueno, pues esa es la pregunta de hoy para los oyentes de Bésame que quieran participar ya mismo al aire. Ya está publicada la pregunta de hoy para los que quieran enviar sus notas de voz. 318-828-0544J. Sí. La pregunta del día, ¿cuál es?
2: La pregunta del día, muy fácil para que usted participe. ¿Usted cree que todas las empresas deberían permitir días libres cuando un trabajador se sienta agotado, estresado o simplemente no tenga ganas de trabajar? Ahí lo leemos y los escuchamos a través de nuestro WhatsApp, Bésame, 318-828-0544, y también a través de nuestras redes sociales en Instagram, @BésameBucaramanga. Ahí en la caja de comentarios usted también puede participar del tema del día aquí en Bésame en la Mañana.
1: Bueno, de parte de Bésame hay apoyo total. O sea, vamos a proponer este día o estos 10 días al año libres a nuestros jefes, a ver qué dice.
2: Papi, tómeselos todos los que quiera, papi.
1: O muy seguramente nos van a decir, ¿quiere descansar? Bueno, entonces vamos a buscar otro empleado.
2: Entonces descanse, eso tiene un nombre, ¿no? Descanse de por vida, no, sino descanse...
1: ¿Indefinido?
2: Sí, indefinidamente.
1: Bueno, por acá dice, aquí en Colombia piden los restantes de las vacaciones, un 80% quieren ganar sin trabajar. Dice un oyente. Por acá, ¿qué nos dicen? Vamos a escuchar la voz de los oyentes. Recuerden, participen con notas de voz. Hola, Bésame, buenos días.
3: Buen día, señores. Bésame. Claro que sí, sería ideal para nosotros los trabajadores, pero eso nunca va a suceder. Y ahora sí que menos, creería yo, ¿no? Que tengan un bello día, Bésame.
2: Dice, no sabe qué pueda pasar.
1: Eso solo ocurre en la China. Por acá, ¿qué dicen? Hola.
4: Me parece una medida excelente. Excelente, señores de Bésame. Sobre todo los lunes, que amanece uno infeliz en guayabao. Excelente esa medida para los lunes.
1: Ah, mire, los lunes que no sean festivos. Uno puede decir, no, jefe, yo no quiero ir hoy. Y listo, va descontando ahí de los 10 días al año. Hola, Robinson, buenos días.
5: ¿Qué pasó, Jotica, Alex? Villadel, como siempre, territorio Bésame. Pues, Jotica, sería muy bueno. Pues a mí me gustaría de pronto por ahí 5 horitas. Porque yo sí en el año, créalo que... 3-5 veces me paro así sin ganas como de trabajar, como sí, de hacer nada.
1: Sí, claro.
5: Yo siento que 5 días sería suficiente. 10 ya me volvería muy vago.
1: Ah, bueno, con 5 tiene
5: Robinson. 10 es suficiente, las vacaciones del año normal. Muchas veces también los dominicales, a veces que uno no trabaja y eso. Es muy bueno porque demasiado descanso nos vuelve perezosos. Oiga, Jotica, regáleme un saludo ahí al director de Bésame. Dígale que hoy juega Vista Barça. Que lo invito a ver buen fútbol. Bésame.
2: Ya le comunicamos ahí, internamente.
1: Robinson, bueno, ¿qué dice por acá más oyentes? El tema del día, hola.
6: Hola, Bésame, buenos días. Tremenda propuesta, sería excelente. Pero no, con este gobierno, yo creo que ni con ningún gobierno de aquí para la vice. Pero sería muy bueno, muy, muy bueno. Menos, o sea, que den esos días de descanso, menos a los de Bésame, porque después, como escuchamos.
1: No, pero nosotros también no. Queremos ese día de descanso. ¿Qué dicen los oyentes? 318-828-0544. Margarita no piensa sino en trabajar. Trabajar y trabajar. Margarita, buenos días.
7: Hola, Jotica, Ale, eso es una sinvergüenzura.
1: ¿Vio?
7: La gente se vuelve más sinvergüenza.
1: Ay, Margarita.
7: No, hay que trabajar. Cuando estén enfermos, sí. Pero, o que tengan necesidades de un hijo enfermo o algo, pero eso, descansar por descansar es una sinvergüenzura. La de que estamos como estamos. Yo no estoy de acuerdo. Gracias, Margarita de pie cuesta.
1: No, yo no tendría a Margarita de jefe, ¿sabe?
2: ¿Se imagina?
1: No me deja descansar esos 10 días. Ah, no, eso sería espectacular. No, pero sí pasa eso, Jota. Hay días donde uno se levanta.
2: Sí, que no.
1: Que no quiere uno salir de la casa.
2: Sí, dice, y no es quisiera. Y no es ni por pereza ni nada, sino que usted dice, no, yo como
1: muchas
2: que no
1: veces
2: quisiera.
1: Es lo contrario, porque ha tenido uno mucho trabajo que está agotado. Entonces, como que quiere ese día descansar, pero no puede. ¿Qué dicen por acá los oyentes? Hola.
8: Buenos días, Bésame, Jotica Yales. Pues a mí me parece que estamos, como estamos bien. Y de todos modos, pues cuando uno está enfermo, para eso una urgencia, si le dan una incapacidad, y eso se paga. Entonces, no, yo creo que como estamos bien. Tenemos también los 15 días de vacaciones al año, o sea, no, me parece que estamos bien.
2: No, mi amor.
1: Mire, esta oyente dijo, no.
2: Así mínimo
1: estoy, así estoy bien, dijo.
2: Mínimo es empresaria.
1: No, así estoy bien, sí.
2: Va a escuchar, uy.
1: Y están todos los empleados ahí escuchando la que...

0: estresado o simplemente no tenga ganas de trabajar.
1: Opinen, ya venimos con más oyentes al aire en el 318-8280544.

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Mucha atención, 7:44 minutos, llega el momento de conversar con Dios en la mañana de hoy miércoles, ombliguito de semana. Gracias Dios por este día maravilloso que nos permite vivir, que nos permite abrir los ojos, que nos permite hacer lo que tanto amamos, lo que tanto queremos. Gracias Dios porque amanecemos y estamos bien. Conversando con Dios, la invitación para cada uno de los oyentes para que en este momento saquen unos minutos, unos segundos de su tiempo, ahí donde quiera que esté, querido oyente de Bésame. A veces invertimos nuestro tiempo en cosas insignificantes, cosas que no quizás edifican nuestra vida ni la vida de las demás personas. Así que lo invito para que usted saque estos segundos, estos minutos de su tiempo que muy seguramente Dios hablará a tu vida. Y hoy vamos a hablar de esas cargas que tenemos a diario y también de quererlo controlar absolutamente todo. Por eso he titulado la reflexión del día, no trates de controlarlo todo. Y es que hay momentos en los que queremos tener respuesta absolutamente a todo. Saber quizás qué va a pasar mañana, controlar cada detalle y asegurarnos de que nada salga mal. Queremos controlar las personas, las circunstancias, los resultados y muchas veces hasta el tiempo. Pero llega un momento, querido oyente de Bésame, en el que el alma se cansa. Porque no fuimos creados para cargar con el control de todo, sino para confiar en aquel que sí lo tiene. Y es que la Biblia dice en Proverbios 16:3, encomienda a Jehová tus obras y tus pensamientos serán afirmados. Tal vez hoy miércoles estás intentando resolver algo que todavía quizás no sabes si va a pasar, si no va a pasar, si tiene solución, si no tiene solución. Tal vez estás angustiado por una persona que no cambia, porque una puerta no se abre o porque tu futuro no está saliendo como lo imaginaste. Por eso hoy miércoles respira, porque no tienes que entenderlo todo para confiar en Dios. Hay cosas que están fuera de tus manos, pero nunca han estado fuera de las manos de Dios. Lo que tú ves como incertidumbre, Dios lo puede estar viendo como un proceso. Lo que tú llamas demora, Dios puede estar utilizándolo para prepararte. Así que deja de pelear hoy miércoles con aquello que no puedes controlar. Haz tu parte con amor, con responsabilidad y con fe. Y después entrégale a Dios el resultado. Porque cuando intentamos controlarlo todo, terminamos viviendo con miedo. Pero cuando aprendemos a confiar, encontramos una paz que no depende de que todo salga como queremos. Y vivimos siempre cargados con esto, ¿no? Por querer controlarlo todo y darle solución absolutamente a todo. No, es que yo quiero que esa persona cambie, yo voy a hacer que esa persona cambie. Y empezamos a controlar las personas, quizás las circunstancias, los resultados y hasta el tiempo también empezamos a controlarlo. Pero el alma se cansa, querido oyente de Bésame, el espíritu se cansa también de estar buscando controlar absolutamente todo, porque creemos que tenemos la solución para cualquier circunstancia, porque creemos que tenemos la solución ante cualquier problema. Tal vez hoy estás angustiado y triste porque la persona que está a su lado no cambia. O porque una puerta no se abre. O porque lo que usted soñó un día no se está cumpliendo, no se ha hecho realidad. No tienes que entenderlo todo para confiar en Dios. ¿Qué tal si le dices, Dios, hoy vengo delante de ti con mi corazón cansado de intentar controlarlo todo? He querido tener respuestas, Dios, anticiparme a lo que va a pasar, evitar que las cosas salgan mal y encontrar soluciones para todo. Perdóname, Dios, por las veces que mi preocupación ha sido más grande que mi fe. Por eso hoy miércoles quiero soltar todo aquello que me quita la paz. Quiero entregarte lo que no puedo cambiar, Dios, aquello que no depende de mí y esas situaciones que por más que intento resolver, Dios, siguen estando fuera de mis manos. Enséñame a hacer mi parte, Dios, y después a confiar en ti.
Recuérdame en este momento de mi vida que no estoy solo. Cuando yo no quizás no entienda lo que estás haciendo, Dios, ayúdame a confiar en tu proceso. Que cuando una puerta se cierre, dame la fe para creer que quizás tú estás protegiéndome de algo que todavía no puedo ver. Por eso hoy te pido, Dios, que tomes mis preocupaciones, mis planes, mis dudas y mis cargas. Dame la paz de saber de que no tengo que tenerlo todo bajo control, Dios, porque mi vida está en tus manos. Por eso hoy decido dejar de luchar contra lo que no puedo controlar y comenzar a descansar en ti. Gracias, Dios, porque cuando mis fuerzas se acaban, las tuyas siempre permanecen. Hoy decido soltar y confiar en ti. Decimos amén, amén, conversamos con Dios. En la mañana de hoy miércoles, suelta todo aquello que te carga, querido oyente de Bésame. No trate de controlarlo todo. No tienes la solución ni la respuesta a todo. También hay que aprender a confiar en Dios. También hay que entregarle lo que no podemos controlar a Dios. Que Él se encargue. Respira. Respira en la mañana de hoy miércoles, que necesitas respirar. Necesitas tener paz, tranquilidad en tu alma, en tu espíritu, en tu corazón. No tienes que entenderlo todo para confiar en Dios, para saber de que Él tiene el control de todo. Si te gustó esta reflexión, te invito para que nos compartas un amén ahí a través del WhatsApp de Bésame. Qué bonito es iniciar el día de una manera totalmente diferente, entendiendo de que Dios tiene el control absolutamente de todo.

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Son las canciones para acompañar la mañana de hoy, miércoles, en los 104.7. 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
1: De lunes a viernes ustedes despiertan con Bésame en la Mañana hasta las 10 del mediodía o hasta las 10 de la mañana, acercándonos al mediodía. Estamos con ustedes acompañándolos con muy buena música, tema del día, noticias, clasificados y mucho más en este programa. Bueno, Jota, hay muchos oyentes que acaban de llegar, que van llegando a la oficina, al centro comercial, al taller, a la fábrica. Y vamos a ponerlos en contexto sobre el tema de hoy, porque pues nace de una noticia que ocurrió. Esto fue en la China, donde hay un permiso especial, se llama permiso por infelicidad. ¿Sí? Esta empresa da 10 días libres a sus empleados si no quieren trabajar.
2: Qué chévere.
1: O sea, si ese día usted amaneció, ay, qué pereza, yo no quiero ir. Jefe, no voy a ir, me va a tomar un día de los 10 que tengo para el año. Listo, viene mañana.
2: Hágale.
1: Ah, que me siento triste, que me siento cansado, que me siento aburrido hoy, que quiero pasar todo el día viendo televisión. Hágale, no venga. Y lo van descontando, ¿no?
2: Que juega el Bucaramanga.
1: Que juega el Bucaramanga. Ah, bueno, no venga, no hay ningún problema. Y los van descontando, son 10 días. Ojo, estos días son remunerados, sí. Y son aparte de las vacaciones, Jota. O sea, esto no es, es que le dan 10 días pero no le dan vacaciones. No.
2: Sí, total.
1: Esta empresa china da 10 días adicionales porque siente que sus empleados tienen ese derecho a descansar. El objetivo es que tengan una vida más saludable y feliz los empleados. Entonces, esto ocurrió en la China, ¿sí? Donde este empresario Pan Donglai se le ocurrió esta brillante idea de darles 10 días al año, ojo, 10 días al año remunerados, donde el día que usted no se sienta bien para ir a trabajar o sencillamente no quiera ir a trabajar.
2: Pero mire, Alex, que eso lo hacen de pronto en la China, sí, o en Japón o en Asia. Ajá. Porque la gente es muy disciplinada,
1: sí,
2: claro. Y también el jefe entiende que al hacer esto pues también los empleados se motivan más.
1: Claro, los motiva mucho, claro.
2: Pero si eso lo hicieran acá en Colombia, seríamos tan descarados. Ajá. Que nos tomaríamos los 10 días.
1: Más después pasar al médico.
2: Y después
1: uno
2: dice, uy, no, yo estoy cansado, se incapacita. ¿Sí o no?
1: Sí.
2: Seamos sinceros.
1: Usa otra forma de seguir descansando. Bueno, la política fue presentada por Yu Donglai durante la semana de supermercados de China. Esto fue en marzo de 2024. En ese momento el empresario anunció que los trabajadores tendrían 10 días adicionales de descanso y podrían solicitarlos cuando se sientan infelices o sencillamente no quieran ir a trabajar. La propuesta busca dar mayor libertad a los empleados para decidir cuándo necesitaban descansar, y además Yu Donglai sostuvo que los responsables de las tiendas no debían rechazar estas solicitudes, aunque en redes sociales se popularizó la expresión de permiso de infelicidad. La compañía actualmente se refiere al beneficio de permiso libre, así lo llaman en las empresas allí en la China. La medida continúa vigente, según la información proporcionada por el Servicio Oficial de Atención al Cliente de Pan Donglai en agosto de 2026, o sea, hasta hace poco, sigue vigente. Los trabajadores que cumplen con el requisito de antigüedad disponen de 40 días de descanso al año. Tengan en cuenta, el esquema está compuesto por 30 días de vacaciones anuales más 10 de permisos libres. Ah, o sea, acumulan entre las vacaciones y los 10 días, 40 días en el año que van a descansar. Ahí está, mire. Bueno, la pregunta del día, ¿cuál es, Jota? Ya sí. Después de ponerlos en contexto con el tema.
2: La pregunta es, ¿usted cree que todas las empresas deberían permitir días libres cuando un trabajador se sienta agotado, estresado o simplemente no tenga ganas de trabajar? ¿Cree que eso ayudaría a tener empleados más felices y productivos? ¿O sería una excusa para trabajar menos?
1: ¿Qué dicen ustedes? Oiga, esto me acordó de una anécdota, Jota. A mí un jefe me planteó eso. Me dijo, conmigo yo soy así, frentero, me gusta hablar las cosas, decir siempre la verdad.
2: Sí.
1: Me dijo, usted nunca me diga mentiras para faltar al trabajo. Sencillamente dígame, jefe, yo mañana no quiero ir a trabajar, y no viene. Y yo dije, uy.
2: Chévere, ¿no?
1: Sí, claro. Algo parecido a lo que estábamos proponiendo acá. Y resulta que se llegó el día que le dije, para ver si aprovechaba y hacía una vueltica, y me dijo, ¿cómo se le ocurre? Usted tiene que venir a trabajar mañana. Entonces no cumplió con lo que me había dicho.
2: Por ahí solo palabras, palabras, palabras.
1: Exactamente, eran solo palabras y nada más. ¿Qué dicen por acá? Hola, María Mercedes.
3: Buenos días, J. Alex. Bendiciones, un abrazo pijao. No, no me parece una medida, ¿no?
1: ¿Por qué?
3: Porque aquí en Colombia es demasiado, demasiado festivos y descansan antes mucho.
1: Yo trabajo los festivos.
3: Muchísimo, muchísimo descansan. Vayan en otros países a ver si hacen esto. No, jamás. Por allá nunca se ve tanto festivos. La gente trabaja berracamente. Pero con este gobierno pésimo, que yo creo que Dios mío, que Dios nos ayude. Un abrazo pijao y vamos con mi Tolima. Vamos a ir remando bien en la cima. Jotica, que usted no me lo quiere. Jota, ¿usted por qué es hincha Nacional? Qué pena preguntarle, ¿de dónde naciste tú?
2: No, yo soy hincha del Bucaramanga. Usted, ay, que yo le digo a usted que le quiero regalar un hincha de un llavero de Atlético Nacional es diferente, pero yo soy hincha del Bucaramanga. Y otra cosa. Pues el presidente no ha hecho nada, o sea, no ha cambiado nada, todo sigue igual, Alex.
1: Sí, hasta ahora pues arrancó.
2: Así es, pues no ha hecho, o sea, o lo ha dicho, no, usted tiene que trabajar más, o le van a quitar el sueldo que usted tiene, pues hasta el momento, yo veo que todo está igual, ¿no?
1: Y bueno, sí. Y ese no es el tema, ¿no? Para que no, empiecen por ese lado a opinar los oyentes.
2: Dejemos el sesgo político de un ladito, o sea, uno puede opinar sin meter el sesgo político.
1: Exactamente. Pero, ¿qué dice por acá Miriam? ¿Estará de acuerdo o no?
4: Muy buenos días, bésame, ¿cómo amanecen? Pues, como dice la señora Margarita, eso me parece una sinvergüenzura. La verdad, tenemos los días de vacaciones, tenemos los festivos. Y si se enfermó, pues vaya y pida una cita. Aparte de que tenemos una generación de cristal que por todo se dedican, todo les duele, todo les afecta. Si el jefe los miró feo, renuncian y se van y consiguen otro trabajo. Entonces, imagínense, si eso es así, ¿cómo será con días de que porque se enfermó, que porque lo miraron feo, entonces ya no quiere ir a trabajar? No, eso les toca es que le pongan berraquera y le pongan ganas y trabajen y se esfuercen y sean personas de bien y todo, porque imagínense, con esa flojera, ¿a dónde vamos a llegar con esa flojera?
1: Como dijo Marco Antonio Solís, ¿a dónde vamos a parar?
5: Hola, muy buenos días, Alex y Jota. Sobre la pregunta del día.
1: Sí.
5: Alex, yo no creo que las empresas estén de acuerdo con eso, porque no les va a favorecer para nada. Porque hay empresas donde están apenas empezando, o así sean empresas grandes. El empresario no les va a convenir. Que en la semana le faltaron 2 o 3 empleados, eso ya es pérdida para el empresario. Entonces, no, ya todo el mundo va a querer no ir, que porque es una ley, que no sé qué. Entonces, no creo que eso funcione. Para eso están las vacaciones y para eso hay meses que tienen hasta 2 festivos seguidos.
1: Hasta 3.
5: Es suficiente, ¿no? Con eso también, porque no ha sido muchachos, también se va a dormir más o a estar más en las calles. Entonces van a querer ir a trabajar menos, cada día menos. Entonces no. Y si en la empresa tienen que responderle por el sueldo y la persona durmiendo en la casa, no creo.
1: Muy
5: buenos días.
1: Ay,
2: mire, Alex, por acá un oyente dice algo que tiene razón y dice: no nos dejemos llevar por todas las noticias falsas que crean en las redes sociales.
1: Ah, sí,
2: y verdad. Todo lo que nos envían a través del WhatsApp. Hay gente que se encarga de malinterpretar y tergiversar la información y a veces las personas creen que todo es verdad.
1: Desinforman.
2: Es cierto, señor. ¿No? Uh-huh. O sea, todo lo cambian.
1: En usted redes llega sociales, uff.
2: Y usted le llega a esa cadena y, ay, mire lo que cree, está pasando, claro. Lo que están haciendo, qué voy a hacer ahora mis hijos, ahora mi esposa.
1: Y no, son montajes.
2: Y es montaje, son es mentiras. Falso y es mentira.
1: Entonces hay que mirar la fuente.
2: Desde que no sea nada oficial.
1: Exactamente.
2: No crea.
1: ¿De qué fuente viene y si es creíble o no?
2: Sí, porque a veces mucha gente, ay, mire lo que me llegó, papito, el grupo de WhatsApp. Uh-huh. No, mire lo que está pasando. Ay, no, ¿qué voy a hacer? Y resulta y pasa que eso es un montaje y es falso.
1: No hay que creer todo lo que vemos en las redes sociales. Hola, Bésame.
6: Buenos días, Bésame, de la cumbre. Respecto al tema de hoy, el sistema es que en la China sí trabajan.
1: Ajá.
6: Allá no? La gente es entregada al trabajo, pero aquí en Colombia otra cuestión, aquí somos más tranquilos, más frescos, entonces aquí yo creo que no aplica la ley. A trabajar, se dijo.
1: A trabajar mejor. Hola.
7: Jotica, dale, buenos días. Bueno, el tema del día, muy interesante. Eso va sujeto a muchas cosas, ¿no? A la capacidad de producción de la empresa, la parte económica, cómo está la empresa, porque eso no es ley, eso no entra en la legalidad, eso es algo por iniciativa propia de cada empresario.
1: ¿Okay? Sí, claro.
7: De cada empresario, no es obligatorio por ley, pero eso le da al empleado bueno, un estado de ánimo grandísimo, porque va a querer al jefe,
1: claro.
7: Porque va a disfrutar de sus días, sí, sí se pueden. Bueno, aquí en Colombia no creo que sean 10 días, de pronto le darán, qué sé yo, 5 días, pero hombre, disfrutar de 5 días aparte es buenísimo. Obvio, tienen que llegar a un acuerdo con la empresa, que la empresa no se ve afectada, porque si la empresa se ve afectada, pues no hay 5 días, ¿no?
1: Claro.
7: Y obviamente que tiene que ser iniciativa del jefe, porque eso no entra en las normas de un contrato laboral. Pero va a beneficiar y obviamente el empleado va a trabajar con más ganas, con más amor, porque va a disfrutar de esos 5 días. Que obviamente me imagino que será un día cada mes o cada 2 meses, bueno, no sé, pero es un incentivo muy bueno para el empleado, dependiendo cómo esté la empresa en ese momento, ¿no? Dios lo bendiga.
1: Bueno, muchas gracias a Cuervo por su opinión. Una opinión más sobre el tema del día. Hola, Bésame.
8: Buenos días, Jotica, ya les, la verdad, pues sí me parece una muy buena propuesta, porque sobre todo cuando uno tiene hijos, porque a uno muchas veces le hace falta compartir más con los hijos, estar más pendiente del colegio, de todo. Y pues la verdad, obviamente que eso no afectara el rendimiento laboral y que uno dejara en el trabajo las cosas al día, ¿no? También ser responsables. Y obviamente me parece excelente. Ojalá se implementara acá en Colombia. Feliz día, Bésame.
1: Mire, ahí está la opinión dividida, ¿no? De los oyentes.
2: Sí. Por acá un oyente dice, Jota y Ale, ya tengo por acá un cuadro de Atlético Nacional para la señora María Mercedes, para que realmente sepa cuál es un equipo grande del fútbol colombiano.
1: Oiga, pero déjela quieta,
2: hacer de pronto
1: man.
2: Llegar ahí.
1: Dejen quieta María Mercedes. Ella está quietica ya, déjenla quieta.
2: No.
1: Oiga, ese oyente sí. Bueno, por acá que... ¿Qué dicen los oyentes sobre el tema del día? Una opinión más antes de ir con el artista de la semana.
9: Amigos de Bésame, muy buenos días. Con Juanita aquí desde la vereda del Líbano. En cuanto a la pregunta del día, yo creo que más que los días libres, era preocuparse o es preocuparse por la salud mental de los empleados, que eso es lo que hacen allá, porque pues allá no son tan felices como lo somos aquí en Colombia, pero también tenemos nuestros problemas y hay días que sí, hay días de días.
1: Ajá.
9: Entonces no que se lo tomaran libre, sino que ese día hubiese en la empresa más esparcimiento, cosas de recreación, o preocuparse también por la salud mental de los empleados.
1: Bueno, ahí
2: eso es
1: está.
2: Importante,
1: sí,
2: ¿no?
1: Claro.
2: Porque hay días de días,
1: sí,
2: la verdad, y no
1: sí.
2: Es que uno quiera poner una excusa, pero uno no se halla, la verdad, y uno dice, prefiero quedarme en la casa hoy, o en el apartamento.
1: Así es.
2: Y mire que usted llega y trabaja hasta mal, Alex. Sí, usted claro. Es profesional, usted es todo y trata de hacer las cosas bien. Pero hay cosas que, como
1: pero dice la oyente, uno no se siente bien.
2: Dentro de la salud mental también influyen. Uh-huh. Para que pues no se rinda de la mejor manera. Y es preferible uno estar en un lugar donde esté tranquilo, donde esté, sienta paz. Y por un día, pues la empresa tampoco se va a acabar, Alex.
1: Exactamente, no se va a acabar la empresa y va a motivar a sus claro. empleados. Bueno, ahora llego con el artista de la semana. Es el señor Ricardo Montaner, quien recuerda con cierto humor su primera grabación, mencionando que es un disco que conserva para compartir con amigos cercanos. Dice, esta experiencia fue un punto de inflexión que le permitió entender que deseaba dedicarse a la música de manera profesional. Así que este es un dato curioso del artista de la semana y es el señor Ricardo Montaner. En esta ocasión viene acompañado de su hija Eva Luna, que además también canta muy bonito, y esta canción se llama La Gloria de Dios. 8:25 minutos, Bésame, Te Enamora.
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0: Ellos son los dos carnales, Edward. Se llaman los dos carnales y la canción se llama... A ver si me acuerdo del nombre de la canción. Vamos a buscarlo acá porque ya se me olvidó.
1: De todas y de nadie.
0: De todas y de nadie, exactamente. Es el nuevo éxito de los dos carnales. 8:34 minutos y a esta hora en Bésame abogamos por su bolsillo para que tenga tranquilidad financiera. 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
1: 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Mi querido Jorge, feliz mañana, bienvenido a Bésame y me place que hoy nos acompañe.
2: Feliz mañana, Jotica. Feliz mañana, Alex. Qué gusto estar nuevamente con ustedes.
1: Bueno, Jorge.
2: Un saludo muy especial, sobre todo, a toda la familia de Bésame que nos está escuchando a esta hora de la mañana. Como siempre, pues aquí estamos para escuchar a nuestros oyentes, porque detrás de cada deuda sabemos que hay una historia diferente. Hay personas que están preocupadas porque no están durmiendo bien, quizás no saben cómo van a pagar la próxima cuota, o simplemente que las deudas ya se les salieron de las manos.
1: Totalmente.
2: Entonces, así queremos escucharlos y conocer qué está pasando y conversar con ellos de una manera muy sencilla sobre las herramientas y alternativas que pueden tener a la mano.
1: Muchas gracias, Jorge. Y usted tocó algo muy importante que muchos colombianos, muchos bumangueses y santandereanos estamos viviendo, y son las deudas. A veces uno no sabe qué hacer con las deudas y, como bien usted lo menciona o lo cita, uno no puede dormir bien. ¿Qué decirle a esas personas en este momento que todo el tiempo lo están llamando de los bancos? ¿Qué decirle al empresario en este momento que de pronto ha tomado malas decisiones, de pronto ha pensado en cerrar la organización, la empresa, porque no ve una solución?

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1: Bueno, primero que todo, que mantener la tranquilidad, mantener la calma. Sé que es agotador y sabemos que es agotador la presión que ejercen los bancos, tanto así que les hacen pensar que deben cerrar su negocio si no hay otra opción. Yo le diría a ese empresario algo muy importante, y es que no tome la decisión de cerrar únicamente por la angustia de las llamadas de los bancos o de cualquier otro acreedor. Cuando el teléfono suena todo el día cobrando, uno siente que el negocio ya no tiene salida, pero no es un problema pagar las deudas. Otra cosa es muy distinta, es que no sea viable. Lo primero es sacar esas preocupaciones de la cabeza y llevarlas a los números. Cuando se está vendiendo algo, o cuando se debe algo, o cuando se necesita flujo de efectivo para funcionar, y vemos que el negocio todavía genera lo suficiente para sostenerse, la empresa todavía tiene futuro. Por eso existen herramientas para negociar con los acreedores, reorganizar las deudas y buscar que el negocio continúe funcionando mientras se ordena financieramente. Entonces, primero revisamos si realmente hay que cerrarla o si es mejor reorganizarla.
0: O sea, si hay solución para todos aquellos empresarios que a esta hora nos sintonizan. A propósito, hablando de la ley de insolvencia económica, mi querido Jorge, ¿qué personas de pronto pueden estar ahí? De pronto dicen, oiga, de pronto me van a quitar la casa, el apartamento, ¿yo puedo estar ahí con la ley de insolvencia económica? ¿Me darían solución?
1: Claro que sí. Bueno, hay algo importante, y es que la insolvencia no es solamente para quien tiene algún activo. También es para el que lo ha perdido todo. Es una herramienta para personas que llegaron a un punto en que sus deudas ya superaron su capacidad real de pago. Por ejemplo, alguien que tiene varios créditos y ya empezó a atrasarse, una persona cuyo ingreso disminuyó y las cuotas ya no le alcanzan, alguien que está enfrentando cobros o procesos judiciales, o incluso a personas que tienen bienes, pero financieramente ya no pueden sostener sus obligaciones. Ahora, no basta con decir simplemente que tienen muchas deudas, ¿sí? Hay unas condiciones que debemos revisar, como por ejemplo cuántas obligaciones tiene, con cuántos acreedores tiene esas obligaciones, cuánto tiempo lleva en mora con esas obligaciones y cuál es el porcentaje que representan esas deudas y cuál es su situación económica. Para cada caso se maneja individualmente. Y me parece importante, pues, decirlo, que la insolvencia no es una fórmula para no pagar, sino una herramienta para volver a ordenar cuando las deudas ya se salieron de control y recuperar la tranquilidad financiera y, de hecho, pues, la familiar.
0: Qué bueno tener todas estas herramientas. Mi querido Jorge, ya mismo, aquellas personas que de pronto están pasando esa situación, queremos contarles, decirles de corazón que sí hay una solución, que hay que tener esperanza, pero que hay solución para todos aquellos problemas, inconvenientes financieros que tenemos con Villamizar Asociados. ¿A dónde ya mismo se van a poder comunicar?
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2: 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Feliz mañana.
1: Joti Cabales, muchas gracias nuevamente por este espacio, y gracias también a todos los oyentes de Bésame que hoy nos permitieron conocer un poquito más de sus historias.
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1: Bueno, regresamos con el tema del día en Bésame en la mañana cuando son las 9:09 minutos y hoy hablando de una ley o una norma que hay en una empresa por iniciativa de un empresario en China, ¿no, Jota? Esto, sí. Esto ocurrió en la China, donde el empresario decidió dar 10 días adicionales a las vacaciones. Eso es diferente del día de las vacaciones. 10 días para que sus empleados se tomen durante el año. O sea, usted escoge cuándo utiliza de esos 10 días y lo que usted va a decir es, ¿por qué no puede ir ese día, no, Jota? O sea, de pronto si está triste, si está cansado, si está aburrido, cualquiera.
2: Lo que usted sienta y esté experimentando en ese momento, que considere usted que dice, no debe estar en la empresa.
1: Se le dice al jefe, jefe, de los 10 me voy a tomar hoy un día porque amanecí sin ganas de ir a trabajar. Así de sencillo. Entonces el jefe le va descontando de los 10 días.
2: Y si usted quiere tomar los 10 días de corrido, ¿cree que se puede?
1: Yo creería que sí, porque son 10 días para que los utilice como quiera. Y lo mejor es que son remunerados, ¿no, Jota? O sea, esos días no se los descuentan a usted el sueldo.
2: No.
1: Esos días son pagos y ese día usted lo descansa.
2: Qué chévere, ¿eh?
1: ¿Ah? Esto, ojo, en la China. Entonces, la pregunta del día, ¿cuál es, Jota, para los oyentes?
2: La pregunta es, ¿usted cree que todas las empresas deberían permitir días libres cuando un trabajador se sienta agotado, estresado o simplemente no tenga ganas de trabajar? ¿Sería una excusa para trabajar menos? ¿Ayudaría esto a los empleados a ser más felices y productivos?
1: Yo me sentiría motivado, ¿sabe, Jota?
2: Claro.
1: Que me digan, no, cuando usted no quiera venir, nos avisa y no venga. Yo me sentiría motivado porque pues la empresa está pensando en mi bienestar también, ¿no?
2: Sí, es importante.
1: En mi descanso, en mi salud. ¿Pero qué dicen los oyentes? Hola, Bésame. Buenos días.
3: Buenos días, Bésame. Jotica, yo opino. Así como estaba diciendo su merced que un patrón le dijo que le daba unos días, pero que le dijera la verdad. Mi patrón es igualita.
1: Ajá.
3: Ella, si uno se enferma,
1: sí,
3: tiene que ir hasta enferma a trabajar. Ella no le importa si a uno le duele, no le duele. Nunca se descansa, se trabaja los domingos, los lunes festivos y nunca le da un día de descanso.
1: No,
3: pero entonces ella, esa sí cree que tiene un robot en el trabajo.
1: Ajá.
3: Es muy desconsiderada. Eso es todo. Bésame.
2: No, pero por ley usted tiene derecho, si trabaja toda la semana, a un día de compensación, mi amor. ¿Cómo claro. así que no tiene descanso ningún día?
1: Claro, o sea, aparte de que, o sea, estos 10 días, vuelvo y digo, o sea, no tienen que ver ni con el día compensatorio ni con las vacaciones. Y el día compensatorio, pues es un derecho, ¿no? Eso sí, sí. está aquí en Colombia, o sea, dentro de la ley.
2: Es una obligación dentro claro. de las organizaciones o empresas, pues darle un día de compensatorio a la persona que trabaja durante toda la semana.
1: 42 horas semanales.
2: Que en este momento uh-huh. son 42 horas.
1: Uh-huh. ¿Qué dicen por acá? Hola.
4: Buenos días, Jotica y Ale Girones, territorio, pésame. Jotica, yo sí soy hincha de Nacional, ¿me puede regalar el llavero a mí?
1: A mí, Jota. Oiga, Jota va a regalar llaveros, aparezcan hinchas.
2: De Nacional.
1: Mire, sí, ahí le aparece.
2: Es,
1: o sea,
2: es para María Mercedes, el oyente que dijo que tenía un llavero y tenía un cuadro con el escudo de Atlético Nacional, que para que viera cuál es el realmente grande del fútbol profesional colombiano y lo tuviera en la casa María Mercedes en pie de
1: pero
2: cuesta.
1: Ella no lo quiere y la oyente sí, mire. Entonces, Jota, regálele el llavero a esta oyente. Hola, Bésame.
5: James, en el puesto que estuviera bien y en el equipo bien, en el Atlético pide.
1: Ah, bueno, pero esto era viejo.
2: Ayer en la tarde que estábamos hablando de James.
1: Por acá es que se nos saltan los audios.
5: Pero muy buenos días, pues acá la gente de Piedecuesta yo creo que pensará lo mismo, que trabajen los esclavos y que esas dos señoras se pongan a lavar ropa.
1: Ay, ay, ay, por acá qué dicen, hola, hola.
6: Buen día, Bésame. Aquí en Colombia los trabajadores cada vez se vuelven más perezosos, quieren ganar más y trabajar menos. Señores, Colombia tiene más casi 30 días de festivos y todavía piden más. ¿Y quién paga eso? El empresario. ¿Acaso el Estado nos da algo? No, señores, hay que trabajar por el día a día. Todo no es regalado y todo no es descanso. Por eso es que mire cómo está la sociedad, buscando robots para que hagan nuestras labores, y el día menos pensado no necesitan de nosotros, y ahí sí, tomen para que lleven.
1: Este señor tiene pura voz de patrón.
2: Sí, no, él es el jefe, el patrón. ¡Ey, patrón!
1: Claro.
2: Trabaje y trabaje, patrón.
1: Él es el dueño de la empresa, por eso dijo, no, ¿cómo se les ocurre?
2: Pero Alex, antes de ir con el oyente, también yo me pongo en los zapatos de muchas personas que no solo trabajan 8 horas, sino trabajan 10, 11, 12 horas y solo le pagan 8 horas.
1: Sí, y los hay.
2: Y no tienen derecho de que, uy, jefe, es que yo y la verdad no me... ¡No! Tiene que venir a trabajar. Sí. No, pero jefe, es que usted solo me está pagando 8 horas. Ah, pues si no le sirve, váyase.
1: Ahí hay más gente.
2: Sí.
1: ¿Qué dicen por acá? Victoria.
7: Buenos días, que Dios los bendiga. Les dé un día excelente. Para opinar lo del día, no estoy de acuerdo. Estoy de acuerdo. Otra cosa que le iba a decir, Jota, que es que ahora mucha política, o sea, escuchan el programa y es política y política, y yo creo que dejar eso como aparte. El programa es muy bonito, pero en la mañana, cuando empieza desde las 5, como que eso habla mucho política. Y,
1: ¿a las 5?
7: No, o sea, no me parece.
2: No, pero mi amor, yo a las 5.
7: Como aparte la política y seguir con el programa muy lindo.
1: Pero si
2: yo
1: a las 5 suena música, Jota.
2: Yo a las 5 de la mañana estoy durmiendo todavía, mi amor.
1: Y a las 5 aquí en Bésame suena música.
2: Y Alex está listando para llegar acá a Bésame.
1: O sea, a las 5 no hablamos.
2: A menos que de pronto haya por acá algún espíritu, Alex.
1: Fantasmas que noticias, que hablen de política.
2: Hable de política.
1: A las 5 de la mañana.
2: Yo a las 5 estoy durmiendo, mi amor.
1: Hola, Bésame.
8: Buenos días. Pues a mí sí realmente me parece la idea en cuanto que favorece a los empleados. Lógicamente el empresario no va a estar nunca de acuerdo, y las personas que no han tenido que cumplir horarios o que quizás son madres, cabezas de hogar y que tienen obligaciones tanto en la casa como fuera en la calle, y muchas veces no hay como el aliento, las fuerzas o las ganas para laborar, a mí me parece que pues sí les favorecería en ese aspecto.
1: Muchas gracias por su opinión. Bernarda, buenos días.
9: Buenos días, Bésame. No estoy de acuerdo, porque la gente es muy mañosa. Inventan incapacidades para así sacar 2, 3, 4 días y para que les paguen. Para mí no es viable esa medida. Bésame.
1: Mire, ahí está. Oyentes, Bésame, hola.
10: Sí, Jarijota, muy buenos días. Coger amarillo. Claro, para mí sí. Yo trabajo en empresa y yo no. Y decía que no podía ir y le daban el día uno. Y se les contaban, le daban el día uno. Para mí sí, claro. Todo en esto ya no es trabajo. Hay que darle gusto al cuerpo. ¿Será que esas señoras que hablaron ahorita no tienen una cooperativa que me den trabajo? No pueden expandir ese trabajo, ¿no?
1: Ay, ay, ay. Robinson, hola. Por acá está Alex también.
11: Hola, muy buenos días. Alex y Joto, es mi mejor emisora radio apasionada. Bésame. No, eso no se puede hacer.
1: ¿Por qué?
11: Es una alcahuetería. La verdad, yo manejé personal y aprendí muchas cosas. Cuando están enfermos, realmente están enfermos, sí, claro. Su incapacidad y todo, dentro del marco legal. Y cuando uno va a salir de pronto a comer con ellos, es por motivo algo, una celebración, un cumplimiento de meta o algo que se lo merezcan. Pero de resto no, porque se les da la mano y cogen ese alcohol. Y hoy en día el trago, no son responsables, van y se toman. Y vea, yo conocí un caso que se fueron a tomar, estaban en las fiestas de Barranquilla, carnaval de Barranquilla.
1: ¿Y sí, qué pasó?
11: Y se le dio, el chico pidió un permiso de 4 días.
1: Sí.
11: Se le dio. No, que porque era 4 y se le dio. ¿Y sabe qué hizo? Para ganarse la incapacidad 8 días, para que no se vaya tomando, el muchacho llegó y cogió un pico de botella, lo partió y se cortó la pierna. Y así siguió tomando. Y allá se fue con su incapacidad de trago, hasta donde lleva el alcohol, hasta donde lleva.
1: Uy, no, eso ya es otro nivel.
11: Usted no se puede, una cosa, no se puede mezclar eso.
1: No, no.
11: Un saludito a todos.
2: No, pero atentar contra su propia vida para sacar una incapacidad.
1: No, eso ya es otro nivel.
2: Pero mire que hay gente que lo hace. Yo recuerdo una compañera hace muchos años que precisamente le gustaba incapacitarse los fines de semana.
1: Casualmente, ¿no?
2: Sí, entonces desde el viernes se iba para el médico en horas de la mañana y uno la veía ya en el baño con los ojos rojos, hinchados, y uno, oiga, pero ¿qué, usted qué tiene en los ojos? ¿Está enferma? ¿Se siente bien? Entonces, pues, la confianza que le tenían a uno decía, no, es que me eché jabón en los ojos y me voy para el médico para que me den la incapacidad del fin de semana. Y efectivamente le daban la incapacidad de todo el fin de semana e incluso hasta el lunes, muchas veces.
1: No, y como arde el jabón en los ojos.
2: O sea, llegaba el martes cansada todavía.
1: No, no, no, no, eso sí, ya hasta ese nivel no llego yo.
2: Pero hay personas que lo hacen.
1: Sí, claro, que los hay, los hay. Leonardo.
12: Buenos días, Ale, buenos días, JB. Lo que pasa es lo siguiente, referente al tema del día.
1: Sí, señor.
12: Eso puede servir, pero por allá en esos países, porque acá, como dice J, hay gente muy conchuda, le dan 10 días y ya quieren el mes completo. Entonces, si no le dan el mes completo, entonces dicen que no sé qué, que el dueño, el patrón es un yo no sé qué, que no sé cuándo, y lo vuelven obligación, sabiendo que eso es un obsequio que les están dando, me parece a mí, ¿no? Bueno, dejémoslo así, quedamos, pésame.
1: Listo, Leonardo, muchas gracias. 9:20 minutos, el tema del día, J, para los oyentes que no han opinado todavía.
2: Tema del día, ¿usted cree que todas las empresas deberían permitir días libres cuando un trabajador se sienta agotado, estresado, simplemente no tenga ganas de trabajar? ¿Eso ayudaría a tener empleados más felices y productivos o sería una excusa para trabajar menos?
1: Bueno, ahí está la pregunta para que ustedes participen mientras les presento el artista de la semana. Es el señor Ricardo Montaner, el papá de Mau, Ricky y Eva Luna. Estos artistas que también cantan muy bien.
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0: La mitad se llama esta canción de Camilo y Cristian Nodal. Son las 9:31. Estamos en Bésame en la Mañana. Y bueno, tenemos todo el mes serenatas, Bésame. Y ya arrancamos ahorita el 12, J.
1: Sí, señor.
0: Eso es sábado, ¿cierto?

0: así que los esperamos a partir de las 6:30 de la tarde y vamos a estar con dos grandes artistas, Alex. Llega Yo Me Llamo Andrés Cepeda y Yo Me Llamo Cani García.
1: Oiga, y cómo que se parecen, ¿no? Demasiado.
0: Espectacular.
1: Son doble exacto.
0: Además que es fin de semana, ¿no? Día sábado.
1: Muchos amor y
0: que
1: están amistad.
0: Descansando. Ajá. De pronto pueden invitar a un amigo, a la pareja, al compañero de trabajo. Y como usted bien dice, Alex, es amor y amistad. Pendientes porque vamos ahí a estar también con muchas sorpresas. La invitación. Este sábado, ojo, este sábado 12 de septiembre, es decir, a tres días, en el Parque Caracol y Centro Comercial a partir de las 6:30 de la tarde.
1: Lleguen tempranito para que ustedes reserven su mesa, estén cómodos y bueno, no tengan de pronto incomodidad durante el evento. 9:32, Serenatas Bésame en el mes de septiembre.
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0: Es artista, bésame, se llama Hugo Castro, hijo de mi alma. Esta buena canción, 9.45 minutos. Jota, ¿usted ya vio la novela de Bésame en Instagram?
1: Sí, señor.
0: Está buena.
1: A propósito, ya está el segundo capítulo.
0: Sí, señor.
1: Para que ustedes vayan, la compartan, la vean y nos cuenten ahí cómo les parece el segundo capítulo, Alex.
0: Bueno, si no han visto el primero, no hay problema, porque ahí está también. O sea, sí, el primero y el segundo capítulo de la novela Bésame en arroba Bésame Bucaramanga. Pasen por Instagram, sigan nuestra cuenta y también tenemos un grupo en Facebook, Jota.
1: Perdón, el grupo en Facebook es Bésame Bucaramanga. Simplemente ponen así, sí, y listo.
0: Sí,
1: ahí,
0: señor.
1: Vamos a estar súper atentos para agregarlos también, para que ustedes se enteren y hagan parte de la familia de Bésame.
0: Bueno, Jota, ¿usted conoce a alguien, a una mujer que se llame Ana María?
1: No.
0: ¿No?
1: No, no.
0: Bueno, yo sí conozco una.
1: Conocí hace muchos años, pero.
0: Una que se llama Ana María. Mire, era para que le dedique esta buena canción.
1: A ver, ¿cuál?
0: Se llama Ana María, la hace Cabas. 9.46. Estamos en Bésame en la mañana.

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1: En Bésame iniciamos con Chuck It Down, Hasta el Techo. Es una nueva hora de música pop de ayer y pop de hoy. 10 de la mañana, un minuto.

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1: Qué buena canción escuchábamos de Santi Cruz, Desde Lejos. Antes de esta canción también escuchábamos una buena canción también de artistas colombianos, Chucky Town y Hasta el Techo. Así estamos ya en esta nueva hora de música pop de ayer y pop de hoy para compartir y acompañar a los oyentes de Bésame en esta mañana, en el trabajo, en la casa, en el carro, donde ustedes nos escuchen a diario. Aquí estamos programando muy buenas canciones. Bueno, ya en minutos voy a escuchar la voz de los oyentes y que me cuenten qué hacen a esta hora en la mañana mientras escuchan Bésame y desde dónde nos están escuchando, dónde es territorio Bésame, en qué barrio, en qué sector están conectados con nosotros. Mientras yo les presento el artista de la semana, ustedes vayan grabando su nota de voz, porque el artista de la semana es el gran Ricardo Montaner. En Venezuela, gracias al apoyo de todas las emisoras de radio del país, todas las canciones del disco de Ricardo Montaner en sus inicios sonaron, produciéndose un rotundo éxito a nivel nacional. Su segundo disco fue más popular, estoy hablando del primero, donde sonaron todas sus canciones en su país. El segundo disco que grabó fue más popular que el primero, y bueno, esta canción que eligió como tema de telenovela, Niña Bonita, una canción de Ricardo Montaner, donde el propio Montaner trabajó como actor también en esta telenovela. El éxito obtenido no fue un freno para seguir adelante, y bueno, ya buscó un nuevo reto, que era llegar a México. Después de su éxito en Venezuela, él mismo se propuso como éxito llegar a México, que sin duda la música en México es muy importante. Triunfar en México también es importante, es como un trampolín, ¿no? Triunfar en México hace que los artistas latinos lleguen a muchas partes. Son las 10:11 minutos. El artista de la semana, Ricardo Montaner.
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0: 10:34, cuando tú quieras, bésame en la mañana, en la tarde, en la noche, en la madrugada, bésame. 104.7. Por acá me dicen bésame. Bueno, por acá tengo saluditos, oyentes conectados a través del 318-828-0544. ¿Qué andan haciendo en este día miércoles? ¿Qué hacen ustedes mientras escuchan Bésame? Escuchemos qué nos dicen los oyentes a esta hora. Hola, Bésame. Buenos días, hola.
1: Hola, hola, muy buenos días, Bésame. Full sintonía en este momento, realizando las labores del hogar, ordenando la casa, en compañía de la mejor emisora de Bucaramanga. Bésame, saludos, Sotomayores, territorio Bésame, Sandra Mogollón.
0: Sandrita, muchas gracias, saludos para Jacqueline, que también está por acá saludándonos. Hola, Bésame, buenos días.
2: Hola, Jotica, Alex.
0: Hola.
2: Hombre, estamos por aquí reportando sintonía desde Versalles Real, aquí esperando servicio y escuchando la mejor, Bésame, con un solecito sabroso. Bueno, bacano, firme. Buena musiquita.
0: Eso, muy bien, muchas gracias. Saludos para Miley Esteves. Dice, reportando sintonía desde la vereda Bericute. Dice, me podría regalar una canción de La Oreja de Van Gogh, La Playa. Bueno, acabo de sonar justamente a Maya Montero, ¿no? Que fue la voz de La Oreja de Van Gogh con Quiero Ser. Por acá, ¿qué nos dicen los oyentes de Bésame? Dice, hola, saludos, Alex. Me gusta la programación de Bésame. Me encantan las baladas. Estoy en cabecera y en mi oficina somos territorio Bésame. Un saludo muy especial a esta hora en diferentes empresas, en las oficinas, talleres, fábricas también nos escuchan a esta hora de la mañana. ¿Qué nos dice por acá otro oyente? Hola.
3: Hola, buenos días, señores de Bésame, para saludar en este mes de abril amistad a las mujeres de Alto de Marbilí, especialmente a Katy Romero, la cabellona.
0: Katy Romero, saludos. Hola, hola, Bésame.
4: Hola, muy buenos días, reportando sintonía desde el barrio Portal de Santa Ana, Florida Blanca. ¿Quién habla para ustedes? Juan Manuel Taveroa.
0: Saludos, Juan Manuel, muchas gracias por la sintonía. Dice por acá, hola, buenos días, un saludo desde Remedios, Antioquia. Quisiera escuchar Eres de Maná. ¿Será la de Café Tacuba? ¿Eres de Maná? A ver, no está en mi radar.

0: Eres de Maná. Hola.
1: Hola, Alex. Mi bodega es Territorio Bésame, junto con Acapulco.
0: Eso.
1: Para felicitarlos por ese programa tan maravilloso que están presentando y saludar
0: ¿a quién?
1: A mi esposo, Alirio Acuña.
0: ¿Qué le quiere decir?
1: A mi ayudante aquí en la bodega, José Luis.
0: José Luis.
1: Albarracín.
0: Ajá.
1: Y a toda la gente del barrio Alfonso López.
0: Alfonso López, es
1: y
0: Territorio
1: Bésame. Quisiera que, por favor, me colocaran la canción Creo en mí. Gracias.
0: Creo
1: bendiciones
0: en mí
1: infinitas.
0: Natalia Jiménez. Fanny, hola, ¿qué tal, Fanny?
2: Muy buenos días, mi querido amigo. Yo, como todos los días, siempre escuchando tu bonita voz y deleitándome con esa bonita programación. Muchas gracias. Yo acabo de echarme un bañito.
0: Ah, qué
2: claro,
0: bueno.
2: Con el radio a todo volumen para oírlo desde
0: pero
2: la ducha.
0: Por supuesto.
2: Muchas gracias, feliz día. Que Dios te guarde y te proteja. Santa Bárbara, Territorio, Bésame.
0: Amén, gracias.
3: Hola, Alitos, buenos días.
0: Hola.
3: Desde Bucarica, escuchando Bésame y trabajando aquí en mi casa y con este clima que está hoy delicioso. Bésame,
0: hace un clima espectacular en nuestra ciudad hermosa Bucaramanga a esta hora. Bueno, por acá, a ver, vamos a darle play a una canción de Miki Tavera. Él también interpreta salsa, pero lo bueno es que hay algunas canciones que tienen la versión salsa y la versión pop. Vamos a darle play a esta a ver cómo nos suena. Esta es la versión pop. ¿Y qué me pasa? Se llama esta canción. Pop de ayer y pop de hoy en Bésame.

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3: Ellos son Luis Alfonso y Pasabordo. ¿Cuánto vale? Se llama esta canción, 10:50 minutos. ¿Y qué tal si rockeamos un poco con una agrupación española? La voz es de David Summer, así que ya ustedes saben quién es, ¿no? Bueno, Los Hombres G, con una buena canción, se llama Marta tiene un marcapasos.
0: ¡Pasabordo, Luis Alfonso!
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1: Son las canciones, los artistas de ayer y de hoy. El pop suena aquí en Bésame Radio Bucaramanga 104.7. Y bueno, les tengo una invitación bien especial a los oyentes que en este mes celebran el amor y la amistad. Tendremos nuestra primera serenata Bésame. Esto va a ser el próximo 12, sábado, 6:30 de la tarde en Parque Caracolía. Y vamos a estar disfrutando de la música en vivo de Yo me llamo Andrés Cepeda y Yo me llamo Cani García. Así que tendremos una noche especial. Lleguen tempranito, como siempre les digo, y vamos a compartir con todos ustedes un momento maravilloso, celebrando el amor, celebrando la amistad, celebrando esas relaciones buenas de amigos, esa relación que tenemos con la pareja, con los hijos, con la familia. Este mes es precisamente para celebrar todo esto, y qué bueno celebrarlo con una buena actividad, la que vamos a tener allí el próximo sábado. Invitadísimos, 6:30 de la tarde, Parque Caracolí, Zona Social. Recuerden, yo me llamo Andrés Cepeda y yo me llamo Cani García. Estaremos allí disfrutando de la buena música de estos dos artistas con estos dos grandes personajes que imitan muy bien a este artista colombiano, Andrés Cepeda, y la artista puertorriqueña Cani García. Llega el momento de presentar el artista de la semana, Ricardo Montaner.
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1: Esta canción se llama Mi Verdad, Maná y Shakira, 11:26 minutos. 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

La banda Scorpions y We Don't Change, esta canción que también está en versión español, Vientos de Cambio. 11:39 minutos. Avanzamos con Pop de Ayer y Pop de Hoy con Fonseca. ¿Cómo me mira? 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

la artista colombiana Shakira. Te aviso, te anuncio, 11:51 y bueno, ya estamos listos con toda la música de Las Inolvidables, así que a las 12 en punto iniciamos el programa de 12 a 2 que los acompaña de lunes a viernes con Las Inolvidables de Bésame. Juanes, Me Enamora, 11:51.

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0: Son las canciones para decirles feliz tarde, bienvenidos. 2:10 en Colombia, aquí está tu corazón de melón.
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0: sueño. ¿Qué tal, familia? Bésame muy, pero muy buenas tardes. ¿Cómo están los mejores oyentes del mundo? En esta tarde de hoy miércoles, ya mitad de semana. ¡Qué rico, mitad de semana!
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0: en mi pecho. Saludo especial para cada uno de los oyentes que están conectados en Florida Blanca, en Girón, en Piedecuesta, en la ciudad bonita, en Bucaramanga, y por supuesto para todos aquellos que se conectan desde cualquier lugar y cualquier parte del mundo a través de Bésame.fm Bucaramanga. Espero que podamos pasar una tarde cargada de buena música, de muchos sentimientos y por supuesto con cada uno de los artistas que nos enamoran. Adelante llega JJ. Hoy le cogió el tarde a JJ. Jason García, ¿dónde andará? Le cogió el tarde el día de hoy. ¿Dónde andará Jason? ¿Verdad que se montó en el bus que no es? Esperando el de la moto. La dirección y programaciones de John Edward Muriel. Así que pónganse cómodos ahí en la oficina, en el trabajo, en el puesto, en el salón de belleza. Ay, voy a habilitar por acá el WhatsApp. Bésame en el 318-828-0544. 318-828-0544. Me encantaría saber en este momento desde dónde nos sintonizan, desde dónde se conectan. Así que ahí voy a estar súper atento a través de nuestro WhatsApp. Bésame. Si alguien ve por ahí a Jason en el centro o Real de Minas y lo ven por ahí, me cuentan ahí a través del WhatsApp. Bésame, ¿dónde andará JJ? Está perdido hoy. Le hacemos un llamado a JJ. Está perdido hoy el hombre. Estoy revisando por acá. Me llegó una notificación que Apple presentó el iPhone 18. Ya hemos terminado de pagar el 17 y ya llegó el 18. Bueno, así es la vida. 2:11, ya estaré con salido reporte de sintonía. Hoy miércoles, besa.

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0: Muy bien, ya son las 2:25. Qué calor que está haciendo hoy en todo el área metropolitana de Bucaramanga. Incluso yo salí a las 10, intenté dormir un ratico y no, el calor no me dejó. Terrible el calor que está haciendo hoy por hoy en la ciudad bonita y en todo el área metropolitana de Bucaramanga.
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0: Por acá me pregunta J. Jason. No, JJ no aparece.

0: Lo estoy llamando y no contesta el hombre. ¿Sabe qué le pasó? Si se le varó la moto, si no lo dejaron venir el día de hoy. Ah, no sé qué pasó, no sé qué pasó. Si alguien lo ve por ahí, me cuenta ahí a través del WhatsApp de Bésame. Si alguien ve a JJ ahí por Real de Minas, por el Mutis, ahí me cuentan. Ay, por acá que nos dicen, hola, Bésame.
1: Buenas tardes, Jotica, que Dios te bendiga, Jotica. Lo que pasa es que Jason, como nació con el pie izquierdo, que todo le va tan mal en la vida. Uy. Se le olvidó al de la moto y lo a recoger. Primero fue a almorzar y creo que te está almorzando y por eso es que no ha llegado. Pobre Jason, para que bañe con ruda. Ah, no, mi casa es territorio. Bésame, un besito.
0: Un besito también para ti, mi amor. ¿Quién sabe dónde andará JJ? No se reportó el día de hoy. No se reportó JJ. Por acá dice, feliz tarde, J con María, desde la vereda Palo Gordo, en sintonía con Bésame. También por acá nos reportan desde una de las fábricas de calzado, ahí en San Francisco, también en el barrio Gaitán. Un abrazo para mi querido Ulises, que va en su vehículo particular escuchando Bésame, para Gira Castillo también. A ver, por acá que nos dicen, hola.
2: Hola, Jotica, corazón de melón, ¿cómo estás? Aquí reportando sintonía de San Francisco. ¿Dónde andará mi Yeye? Y esto, una excelente tarde, mi Jotica. Y a ver si me puedes complacer con la canción de Duncan Du.
0: ¿Cuál? En algún lugar de...
2: Y buena tarde. Y que aparezca rápido mi JJ.
0: Que aparezca JJ. ¿Dónde andará el hombre?
3: Hola, Jota. Yo sí ya sé dónde está JJ.
0: ¿Dónde?
3: Resulta que como él está cansadito, agotado, pues la empresa le dio los 10 días que se tomara para su descanso. Entonces, él regresa en 10 días, Jota.
0: Ah, que no escuche el jefe. Que no escuche el director, por favor. Si alguien lo ve por ahí, por Real de Minas, dígale que lo estamos esperando aquí en Bésame. Duncan Du, en algún lugar andará JJ.

0: canción que le encanta a Erika. Mechín en Antioquia. Lo sintoniza a través de Bésame.fm Bucaramanga. Hombres, que 2:48 minutos en Colombia. A ver por acá qué nos dicen. Hola.
1: Hola, Jotica. Buenas tardes. Villasara es Bésame. A Jason le faltó, se tomó en serio el tema esta mañana, Jota.
0: Sí, no. Nada que da señales de humo, Jason. ¿Dónde andará el hombre? Aquí está Ana Gabriel.
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0: Esto se llama Destino.

0: 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Ya son las 2 de la tarde, 56 minutos. 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

0: para la playa. Ya son las 3 de la tarde, 7 minutos. Estoy súper feliz cantando y me imagino que todos ustedes también con la programación de las tardes con Bésame. Por supuesto, aquí está tu corazón de melón.
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0: Dándole la bienvenida en esta nueva hora musical. Siga bienvenido cada uno de los oyentes. Tome ficho porque vamos directo a enamorar sus corazones a través de la música de estos grandes artistas aquí en Bésame en la Tarde. Por acá saludos para mi amiga Margarita ahí en Piedecuesta. La Margarita la conoce todo el mundo, ¿eh? Todo el mundo conoce a Margarita. Por acá saludos también para Jenny. Dice, hola Jota, ¿cómo estás? Acaban de reportar un sicariato en el Puente Provenza. Alguien que nos amplíe la noticia, me preocupé.
2: Ves, los besos son como ayer.
0: Mi compañero y amigo Jason no aparece.
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0: Hola, Bésame.
4: Hola, Jota. El barrio Tejar Norte, segunda etapa, es territorio Bésame.
0: Muchas gracias, saludos. Querido Helber, muchas gracias.
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0: Acá dice su amiga Silvia, también en sintonía con Salito. Saludos, mi corazón de melón. Besito para Silvia. Besito para Salito. Ya, Salito ya debe estar grande, ¿no? Imagínense, yo ya voy a cumplir aquí, ¿qué? Acá como 8 años, 9 años. Salito estaba pequeñita. Debe estar grande, Salito. A ver, por acá, ¿qué nos dicen? Hola.
5: JJ, como ayer estuvimos hablando sobre las canas. Y chorajo poquito pelo, yo creo que hoy se sacó el día para mandarse pintar el pelo o mandarse hacer una peluca. ¿Quién sabe? Ya hubo que sacó el día hoy. ¿Quién sabe? El hombre está cambiando, cambio extremo, cambio extremo.
0: ¿Será que va a tinturar el pelo JJ? No contesta por eso. Sacó hoy el día, pero no nos dijo nada.
3: No cambiaste, yo no quiero cambiar.
6: Y aquí viene.
0: Dice. Sacó el día, tal vez el hombre sacó el día, pero no dijo nada. Por acá, ¿qué nos dicen? Hola.
7: ¿Qué dice Jota? Buenas tardes.
0: Feliz tarde.
7: Oiga, manito, yo vi a JJ por ahí en el Parque Antonio Santos con dos nenas, bien abrazadote, bien acompañado.
0: ¿Eh?
7: Ah, ese man es terrible.
0: ¿Cómo? ¿Cómo así? ¿Cómo así? Lo vieron en el Parque Antonio Santos a JJ, ¿cómo así? Acá que nos dicen hola.
8: Buenas tardes, Jota. ¿Cómo me le va? Hola, Leo. Amarillito del territorio Bésame, Jota. Estoy reportando sintonía. Estoy desde las 5 de la mañana con ustedes todos los días. Jotica, por favor, Jason, ¿a dónde voy? Lo recojo, hágame el favor. Si usted me da la autorización, yo voy y lo recojo. Deme la dirección, Jota, hágame el favor. Jota, que tenga una feliz tarde, que me Dios lo bendiga.
0: Feliz tarde, Leo. Pero si yo supiera también dónde está el hombre, está perdido hoy. Se perdió JJ.
2: Aparentemente.
0: Hoy se perdió JJ.
2: No hemos podido olvidar.
0: Llego con esta canción para iniciar la hora. Esto lo hace Fonseca y Juanes. ¿Sabe que es una de mis canciones favoritas?
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0: Un éxito, la verdad.
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0: pa? Una canción que también
9: no
0: me encanta a mi mamá.
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0: Y ayer, en horas de la noche, mi mamá.
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0: vi ahí con el celular cantando esta canción. Yo, ¿cómo, mamá? ¿Usted le gusta esa canción? Y me fascina, hijo. Antes que el tiempo se vaya, se llama.

0: La canción se llama Veleta. Ya son las 3 de la tarde, 34 minutos en Colombia.
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0: Eres una veleta. Aquí estamos en una buena noticia. Apareció el popular JJ. Apareció por acá Jason. Ya nos tenía preocupado. Jason, ¿qué tal? Feliz tarde.
2: ¿Cómo andamos, Biojota?
0: ¿Dónde andaba, señor?
2: Pero
0: tenía que llegar a las 12.
2: No, por ahí me estaba escuchando que me estaban invocando.
0: ¿Qué pasó?
2: No, imagínese que estaba en el médico, me estaban revisando el corazón, Jotita.
0: ¿Y quién tenía el celular en modo avión o qué?
2: Tenía el celular en modo avión, no me llegaban mensajes.
0: No, de razón. Todo el mundo acá, Jason, ¿dónde está? Por ahí un oyente dijo que lo había visto en el parque Antonia Santos. Otro dijo que usted estaba tinturando el cabello.
2: Ah, no, si yo por ahí estaba escuchando que me estaba calentando el oído un ratito, ¿no?
0: Sí sentía usted ahí como la orejita caliente.
2: Sí, sí, sí. No, se imaginará yo ahí.
0: ¿Y su papá sabía?
2: Sí, sí, sí.
0: Ah, claro, y su papá. Claro. Y su papá también ahí Cayetano, ¿no? Ah, el hombre.
2: Sí, no, no, no, por ahí vi que me estaban nombrando.
0: Que lo tenían allá en una camilla,
2: sí,
0: revisando.
2: No, se imagina, no, se imaginará, claro.
0: ¿Ah?
2: Claro, claro.
3: Hola, Jason, ¿cómo me le fue, mijo? ¿Qué marra? ¿Dónde estaba, Jason?
2: Lo tenían. No estaba perdido, estaba de parranda. No, estaba en el médico,
0: estaba
2: en el médico.
0: Estaba en revisión de corazón.
2: Estábamos
0: de corachonchito. Le han roto tanto abierto el corazón, sí, que estaban. Revisión del corazón.
4: Hola, buenas tardes, Jotas. Jason estaba haciendo la recomendación.
0: Sí.
4: Para tener más algo en el corazón. Claro. Por eso llegó tarde.
0: Ah.
4: La recomendación.

0: la radio, veo y pongo Bésame, la 104.7, la confiable, y lo que escucho es, no, vi a Jason por allá en el Antonia Santos.
1: Eso. ¿Qué estaba haciendo usted en el Antonia Santos, Jason?
0: No, ¿ah? No, me confunden.
2: ¿Será que se confundieron o qué?
0: Sí, no, me confunden,
2: no,
0: señor.
2: No, Jason, lo vieron
0: nada
2: por allá.
0: Nada que hacer allá.
2: No.
3: Hola, Jason, hijo tica. Usted no estaba en la cardiovascular haciendo ningún examen del corazón, porque yo estuve toda la mañana allá y llegué aquí y después de medio día, así que tú no estabas allá.
0: Me estaban revisando.
3: Yo no te vi. Ah, bueno, Jason, bienvenido. Gracias a Dios está ahí con la dupla, con Jotica. Los quiero mucho. Un abracito desde mi apartamento en Girones, territorio. Bésame. Un besito para los dos.
2: Gracias. No, es que una oyente dijo, ¿me pueden ampliar el... la noticia del sicariato en Provence? Yo dije, ¿cómo
0: no,
2: así? No, no, no, no, no. No,
0: pero, si no,
2: no, pero una oyente dijo, yo dije, ¿qué pasó?
0: Jason
2: no contesta al celular, le escribí por WhatsApp, le hice videollamada. No salía la llamada.
0: No, usted sabe que los hospitales toca tener el celular apagadito para no molestar a los demás ahí, los pacientes.
2: Por acá dice Giovanni, estaba con Margarita en pie de cuesta. Oiga, sí, no estaría usted por ahí con Margarita en pie de cuesta, ¿no?
0: Que tuve la fortuna de conocer a Margarita, pero no, de momento no hemos ampliado nuestros lazos amistosos. Nada.
2: ¿Saldría usted con una mujer como Margarita, así, de esa edad?
0: Fíjese que, pues sí, todo en esta vida pues es posible, ¿no? Hay que probar de todo.
2: Pero Margarita no le gustan los hombres jóvenes.
0: No le gusta,
2: dice que no le gustan los hombres jóvenes.
0: Colágeno apunta, no le gusta.
2: No, ella dice que el colágeno no. Ella dice que el colágeno no.
4: Bueno, buena tarde.
2: ¿Por acá?
4: A ustedes hacen unión con ellos, me toca. Bueno, buena tarde. Y doña, ¿cómo es que llama la de Piedecuesta? La que le pasa de todo. Yo no sé cómo está viva esa señora. No sé cómo está viva esa señora. Si es que le ha pasado de todo en nuestra vida. Buena. Y JJ.
2: Señor.
4: Mínimo se está haciendo unos masajes en la cabeza para que le salga cabello.
2: No, yo no.
0: Ey, el de cabello era Jota.
2: No, JJ. Diga, pero sí, yo lo veo a usted que llegó como con el pelo tinturado.
0: No,
2: no me diga que se está pintando el cabello, JJ.
0: No, ¿ah? No, de momento no.
2: No me diga eso porque, no.
5: Jason llegó fue con energías y livianito a trabajar.
2: ¡Uy! ¿Desde Piedecuesta o qué, Jason?
0: No.
6: Jason, buenas tardes. Qué pena que no me grabó bien el audio.
0: Dime.
6: Oiga, usted es que estaba curándose la pena de amor. Está tan despechado que le tocó ir al doctor Corazón.
2: Sí,
0: me tocó.
6: Bueno, gracias a Dios llegó. Un abrazo fuerte, feliz tarde para todos. Bendiciones.
0: Gracias, mi amor. Pues
2: como uno se preocupa, ¿no, Jason?
0: Sí,
2: claro. Uno se preocupa mucho, la verdad.
7: Hola, Jotica, mi corazón de melón. Yo pensé que de pronto por allá donde estaba Jason estaba lloviendo y se le había inundado la moto y por eso
0: total.
7: No había podido llegar temprano, pero
0: total.
7: Bueno, gracias a Dios ya está ahí en la emisora, que eso es lo importante. Bienvenido, Jason.
0: Gracias,
7: bésame.
0: Mi amor. Gracias, mi amor, gracias. ¿Qué pasó? ¿Qué ríe?
2: Por ahí cambiaron una fotografía de una persona en el parque Antonio Santos, pero no, es muy chiquitico porque JJ mide como 2 metros.
0: Yo mido 1.95 m.
2: 1.95
0: mide,
2: ¿no?
0: Sí, señor, 1.95 m.
2: Para que usted supiese. Dice por acá, JJ está buscando una sugar, ¿sí?
0: Sí.
2: ¿Le gustan las mujeres mayores?
0: Fíjese que no tengo un prototipo de mujer.
2: Yo o sea, que... de edad para mujer.
0: No, yo suelo enamorarme de quien conecte.
2: Sí.
0: Sí, la verdad no tengo ningún
2: problema. O sea, no pasan así, tiene 40, 50,
0: No, la verdad, 60. Si yo conecto mi corazón con la persona, yo digo que eso es todo lo que necesito.
2: Dice por acá, ¿cuántos años tiene JJ?
0: 24 añitos.
2: 24 años.
0: 24 añitos, en la flor de la juventud, conociendo el mundo.
2: Dice Margarita, aplica para colágeno.
0: Sí.
2: ¿Será?
0: Sí, sí.
2: ¿Usted ha tenido, vamos a hablar, ha
0: a
2: tenido
0: ver.
2: En algún momento de su vida algún romance
0: sí.
2: con una mujer muy mayor?
0: Fíjese que he tenido romances con mujeres mayores.
2: O sea, sí. Un ejemplo,
0: a ver.
2: Con una mujer de 40 años.
0: Sí.
2: ¿Sí? Sí. ¿De verdad? No, sí. No le creo, ¿en serio? Sí.
0: Imagínese que esa mujer cogió, me dijo, hey, vamos a dar una vueltica. Yo le dije, venga, ¿pero para dónde? Dijo, no, sí, vamos a dar una vueltica y de pronto nos conocemos más. Yo dije, ok.

0: Hey, me gusta conocer la gente, yo encantado. Usted se imagina, pues, que uno quiere ampliar su círculo amistoso, sí. Y pues ella me llevó simplemente a conocer Bucaramanga. Fíjese que yo.
1: Ah, no, ya lo llevó.
0: Sí, me llevó. Yo, bueno, sí. Yo me dejo llevar. Yo sí no me pongo a dar problema por eso. Si usted sí. Me quiere llevar a conocer Bucaramanga, lléveme. Yo contento.
1: Yo me dejo que me lleve.
0: Claro, yo quién soy para decirle que no va a conocer mi hermosa ciudad.
1: ¿Y qué?
0: Y no, nada, pues nos pusimos ahí a conocer el mirador donde me llevó y yo, muy
1: ¿para bonito. ¿Para qué mirador fueron?
0: Fuimos al aeropuerto.
1: ¿Vía al aeropuerto?
0: Vía al aeropuerto. Y mi
1: pero no ahí donde uno se sienta normalmente, sino
0: no,
1: donde
0: más
1: hay para uno sentarse, claro, que está en la mesa.
0: Sí,
1: que...
0: sí. No, yo, dígame quién soy yo para decirle que no va a conocer sí. Mi hermosa ciudad, Jota.
1: ¿Y es que ella lo llevó en carro,
0: sí,
1: moto,
0: me llevó en carro.
1: En
0: me dijo,
1: cicla.
0: Yo dije, pues no, mi amor, yo dígame donde yo voy y la recojo en la moto, porque pues usted sabe que caballeroso ante
1: sí,
0: todo.
1: Sí, usted está caballeroso
0: claro.
1: Ante todo.
0: Claro. Y entonces ella me dice, no, no hay ningún problema, yo te recojo en el carro. Y yo, ok, pues... Yo me dejo.
1: Se dijo, uy, sí, no me he montado en un carro. Es la oportunidad.
0: Sí, no, pues para conocer otras marcas de carro, yo digo, ok, listo, de pronto aquí mañana me guste, de pronto me compro el mío. Y nada, pues me llevó el para el...
1: ¿Qué dijo usted? Voy a tener carro por fin.
0: Y me llevó para el aeropuerto y pues nada, pusimos allá a conocer el mirador. Muy bonito, por cierto, yo.
1: ¿Sí?
0: Muy bonito, sí.
1: No diga el nombre porque...
0: No.
1: Pero bonito.
0: Es bonito.
1: ¿Y
0: es
1: qué
0: bonito.
1: Pasó? ¿Podemos seguir contando o hasta
0: no, sí,
1: ahí?
0: Ya, no, es estuvo muy bonito la visita al mirador. Fíjese que parecía pura salida escolar.
1: ¿Hubo eso?
0: Sí, yo contra el ¿cómo se llama? Contra el panel del carro, porque pegó una frenada en seco que puse la cara en el panel.
1: ¿Por qué?
0: Dije, alguien se atravesó por ahí, pero bueno, todo puede pasar
1: mi pregunta es, señor. ¿Hubo eso, no?
0: Sí, hubo eso.
1: ¿Tomaron algo?
0: Sí, unos granizaditos como para aligerar la garganta.
1: Mi otra pregunta es,
0: cuénteme,
1: ¿quién pagó?
0: Yo iba a pagar, yo estaba sacando mi respectivo dinero. Usted sabe que uno de caballeros siempre debe tener la iniciativa. Pero ella me miró a los ojos fijamente.
1: ¿Qué
0: y
1: le dijo?
0: Dijo, tranquilo, esta vez quiero conocerte y déjame consentirte. Y yo,
1: No, Jace.
0: Eso fue de película, hermano. Y me dejaron en la puerta de mi casa y yo, pues, ¿yo qué acabo de hacer?
1: 40-20, ¿no?
0: 40-20, sí, señor.
1: 40-20.
0: Dijo Romeo Santos, un numerito que fastidio.
1: Bueno, ¿y qué pasó después o qué?
0: No, nada, después de eso me dejaron en mi casita bien juicioso, se sabe, antes de las 12 porque...
1: ¿Lo dejaron en la casita?
0: Sí.
1: Ojo ahí bajando, ¿no? Porque
0: sí, no, claro, imagínese usted.
1: Se marean las curvas ahí bajando por el aeropuerto.
0: Se pierde de pronto ahí de camino ahí por el palenque, ¿no?
1: Dice
0: no.
1: Por acá, mi amigo Elkin Castillo, le cobraron bajando después del peaje. Sí.
0: No,
1: bueno, ¿y
0: no.
1: qué?
0: Nada,
1: ¿terminó
0: pues,
1: hasta ahí o,
0: sí,
1: o siguieron
0: no,
1: saliendo?
0: No, ella tuvo que irse de la ciudad, pues lastimosamente despidió de mí, dijo que tenía negocios fuera de la ciudad.
1: ¿Y
0: yo
1: ya?
0: Lamentablemente, pues, como
1: quedó
0: quien dice,
1: así.
0: Lamenté su partida, pero pues fue una experiencia excelente.
1: Qué hombre sufrido, ¿no? Y cuenta la historia como si fuera tan sufrido él, ¿no? O sea, si le hubiera tocado, mejor dicho...
0: Uno nunca sabe, de pronto fue el amor de mi vida, uno nunca sabe. Pero bueno, experiencia es lo que sobran en esta
1: vida. Y a uno que le toca salir y pagar.
0: Pero
1: ya
0: pues
1: quisiera,
0: cosas que pasan.
1: Ya quisiera yo que alguien me dijera, Jota, lo voy a invitar al aeropuerto a un granizado.
0: Sí.
1: Pida lo que quiera. Lo recojo en mi camioneta, sí. Jota, uno deseando eso de verdad.
0: Pues cosas que le ponen a uno a vivir la vida.
1: A uno le toca es, recójame, Jota. Uno queriendo que alguien le diga, Jota, mi amor.
0: Sí.
1: ¿A qué horas paso por tu casa y te recojo?
0: No, pero pues...
1: Yo te recojo, vamos al mirador.
0: Sí.
1: Tomamos un granizado.
0: Sí.
1: Nos comemos una picada.
0: Una picadita,
1: ojo,
0: claro. Ojo, cuidado con lo mal pensado.
1: Nos comemos una hamburguesa.
0: Una hamburguesita.
1: Pero no. Ahí me llegan esos mensajes, dice que Jota, bueno, salgamos entonces, pero recójame. Lleve casco, ¿no? Lleve casco porque,
0: yo
1: imagínese.
0: Pensé que usted iba a decir que es que me llegan puro mensaje, Jota, su cuota vence en 3 días.
1: No.
0: Pero bueno, experiencias que todos ustedes saben que pueden tener.
1: Ahí me llegan esos mensajes que, listo, Jota, salgamos.
0: Sí.
1: Pero no tengo casco, recójame. No.
0: ¿Usted qué hace en
1: antes mi casco estaba feito y ¿de dónde voy a sacar otro casco yo?
0: Pero bueno, cosas que pasan, Jotica, cosas que pasan, pero bueno.
1: Bueno, fue una experiencia bonita,
0: fue una
1: ¿no?
0: experiencia diferente.
1: 40-20.
0: Sí. 40-20.
2: Es el amor lo que importa y no...
1: Es el amor.
2: lo que diga la gente.
1: Es el amor lo que importa y no lo que diga la gente. Qué bonita historia. Casi me hace llorar, Jason. JJ, casi me hace llorar. Llegó con el corazón afligido.
0: Sí, no, como le digo, me están revisando el corazón, muchachos. Qué pena la demora.
1: Mire, por acá Sandrita dice:
0: dígame.
1: Jason, aplica para mi hija. Y Jota, te invito a mi finca, piscina y barbecue.
0: Papi, salió dos para el fin de semana.
1: Bueno, mi amor, solo es que nos deja ahí donde es la finca y. Descansamos el domingo, ¿no? Bueno, nos ponemos de acuerdo ahí.
0: Sí, sí, sí.
1: Y estábamos buscando qué hacer el domingo, ¿no, JJ? Dice JJ, Jota, quiero ir a una cascada, vamos. Yo le dije, pero JJ, para ir solo los dos, no puede ser.
0: Como raro el plan los
1: tenemos
0: dos.
1: Que... tenemos que llevar a una compañera,
0: una
1: cada
0: compañía,
1: uno.
0: Claro, una
1: pero
0: compañía.
1: ¿A quién invitamos?
2: Soy otoño.
1: Pero mire, ya Sandrita ahí dijo... Vengan a mi finca, piscina y barbecue. ¿Para qué más, no?
0: Sí, claro.
1: ¿Para qué más?
3: Jotica, Yeye come de todo. No aguanta hambre. Eso está bien.
0: Sí, sí, sí.
3: Que sabe buen comer, ¿no?
0: Epa.
1: Ojo, ojo.
3: Besame.
1: Oh, Victoria. Oh.
4: No, Jotica, Yeye ahí lo llevaron fue a ver las estrellas.
0: Epa. Sí, fue la noche, ay, fue la noche.
1: Fue la noche. Sí, claro, no, es que uno ir al mirador en la tarde, no,
0: sí, no
1: ¿para
0: uno
1: qué?
0: Con no, soleada, no, mejor no, en la noche, anoche claro. Ver estrellitas ahí.
1: En la tarde, ¿para qué?
5: A Jota le llegan esos mensajes, amor, ¿me compra un postre?
1: Y también, de rifas, ¿no?
0: De rifas.
1: No. Yo la verdad, yo soy muy empático porque sé que hay mucha gente que necesita y se la rebusca.
0: Claro.
1: Pero en este momento, o sea, si usted me pregunta, en este momento, hoy 9 de septiembre, JJ, mi bolsillo ya no aguanta más una rifa.
0: No me digas.
1: No, ya no aguanta más una rifa, la verdad. No. Y las rifas son de 10 mil, de 20 mil, o sea, ¿y sabe qué es lo peor? Que no me gano ninguna rifa. O sea, eso es lo más triste.
0: Muy
1: vean,
0: duro.
1: Por acá ¿no? En la mesa de los santos nos envía la foto de la finca. Miren, una fincota, mire.
0: Uy, doña finca, papi.
1: Ah, mire, con piscina.
0: Upa.
1: Uy, yo
0: fíjese
1: me apunto,
0: que el
1: yo
0: domingo,
1: me apunto.
0: El domingo yo soy disponible, mi amor. Dígale a su hija que yo estoy de verdad muy no, romántico con la compañía.
1: Mire esa piscina. Está bonito.
0: Dígale a su hija que si le gusta Vicente Fernández, que a mí me gusta cantarlas.
1: Dice por acá, de una salgamos, Jota, te recojo en mi cicla. No, mi amor, cicla no. Yo estoy cansado de que me recojan en cicla, mi amor. Yo me merezco carro, camioneta. No, algo papi. Diferente, ¿sí o no? Oye,
0: pero
1: ya,
0: qué
1: ya.
0: Tal que le diga cicla a la camioneta, usted qué sabe.
1: Ah, bueno, no, yo ya me merezco otra cosa. 3:48 minutos. Ya volvemos aquí en Bésame en la Tarde.

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3: Muy bien, son las 4 en punto en Colombia. Estamos acá en Bésame 104.7, Bésame.fm Bucaramanga. Abrimos la hora con información importante. Se enciende las alarmas, mi querido JJ. ¿Qué pasó a esta hora?
4: Fíjese, J, que tenemos un informe especial. Nos envían en ese momento información alrededor de las 3:56, hace un momento prácticamente.
3: Sí, hace minutos.
4: Hace minutos. Se presentó un incendio por la carrera 27:33, en lo que se llama la Casa Búho. Al parecer, en ese momento se desconocen el motivo de lo que causó el incendio, pero se acaba de dirigir un camión
3: Búho en toda la, de la 27 con calle 33.
4: Sí, señor. En ese momento nos envían este reporte. Personas que estén cercanas al lugar, que nos puedan ampliar más información que lo que está pasando, para que nosotros podamos informar.
3: Bueno, ahí que nos cuenten de pronto algún oyente si va pasando por este sector. Se desconocen en este momento las causas del incendio, pero bueno, ahí que nos envíen fotografía de pronto algún oyente que vaya pasando por ese sector y haga un videito, una fotografía, y nos lo envía acá a través del WhatsApp de Besam. ¿Eso qué pasó hace?
4: Minutos.
3: ¿Qué? ¿Cinco minutos?
4: Minutos. Acaba de pasar, como le comento, el camión de los bomberos que se dirigía al lugar. Se está en este momento, lo que me comentan es poniendo en un lugar seguro a las personas que estaban dentro de...

0: el edificio.
1: Totalmente. Cuatro, un minuto en Colombia. Ah, mira acá, dice la noticia soy yo, nos envían por acá Jorgito, a ver, Jorgito. Siga. Ahí se va el incendio.
2: No han salido.
1: Sí, incendio, bien.
0: Sí, incendio, sí, señor.
1: Se incendió ahí la casa U.
3: Por acá, Jorgito, a ver, Jorgito.
1: Pero Jorgito nos grabó ahí. Ya le vamos a estar ampliando más de esta información. Mientras, algo de Mauricio y Palo de Agua. Esa muchachita, ¿dónde estará?

0: Porque ese aplauso para mi amiga Julieta. ¡Viva México, cabrones!
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2: Ay, ay, ay. Muy bien, 4 de la tarde, 16 minutos. Llega el momento del artista de la semana. ¿Cómo le parece, Jason, que Ricardo Montaner se ha casado? Póngale, ¿cuántas veces?
3: Dos.
2: ¿Cuántas?
3: Dos.
2: No.
3: No, más de dos.
2: El hombre se ha casado
3: 6 veces.
2: Sí. Pero ojo con su esposa, ¿no? Marlene Rodríguez.
3: Se recasan.
2: Sí, la pareja que renueva sus votos matrimoniales de manera constante en ceremonias muy especiales. No se me asuste, JJ. Ya, porque usted dice 6 matrimonios. Bueno, ¿eso sí será permitido?
3: Pues supongo que sí están reafirmando su amor.
2: No, o sea que por lo menos uno se case, se separe.
3: Un ejemplo. Es que se han separado.
2: No, que okay. No, pues estoy diciendo que, con su esposa, pues se han casado 6 veces.
3: Sí.
2: Renuevan sus votos matrimoniales de manera constante. Pero mi pregunta es, porque soy ignorante en ese tema, no me he casado todavía. Pero si uno se casa y al tiempo se separa y pasa un año y vuelve y se casa, se separa, ¿se puede volver a casar? ¿O
3: hay tiempo para eso? Fíjese que me surgió la duda, que la verdad que si harán ese caso, ¿no? Si usted renueva.
2: Es complicado, ¿no?
3: Sí, porque de igual manera usted cogió y dio los votos matrimoniales con una persona y después con otra persona. Pero, o sea, ¿es más simbólico o tiene algún peso?
2: No sé ahí.
3: Con el tema de la fe o tema legal.
2: Es que uno casarse 2 veces ya es.
3: Ahora imagínese 6 veces.
2: 6 veces. Y con diferente persona.
3: Ah. De pronto
2: el no estamos diciendo que Ricardo Montaner haya hecho eso, sino que
3: surgió acá el tema.
2: Pues a mí me surge la duda, ¿no?
3: Sí, claro.
2: ¿Eso se puede hacer? Bueno, si tiene la plata, sí hágalo, me imagino, ¿no?
3: Imagino que por la plata no hay ningún problema, pero se puede hacer, me surge la duda. ¿Se puede usted?
2: De pronto no sé si de pronto hay una ley que ganó. Usted solo tiene 3 oportunidades para casarse en la vida. Un ejemplo, ¿no?
3: Sí.
2: No sé.
3: Me surgió la duda y en ese momento usted me la dejó, me la reafirmó. ¿Se puede uno casar más de una vez?
2: Mire, por acá dice Robinson J, toca pedir permiso al Vaticano con una carta.
3: Pero el Vaticano responde más rápido que la EPS, ¿no?
2: Pues yo eso mismo estaba pensando, ¿eh? De aquí que llega al Vaticano. De aquí que llega al Vaticano.
3: Sí, no, pero imagínate el Vaticano ya con sus cosas importantes también. Y usted le llega ya también con su petición. Señor Vaticano.
2: Sí, me quiero casar por 4ª vez. ¿Será que?
3: ¿Será que me permite divorciarme?
4: Claro que se puede hacer, señores. Claro que se puede hacer. Entonces los famosos que se han casado 3, 4, 5 veces.
3: Pero
4: el último, que se llama... que fue esposo de la nuestra, el que se ha casado, el que tuvo esposa J-Lo y se casó y volvió, lleva como 10 matrimonios, claro que se puede.
3: Pero hay que separar una cosa, y una cosa es entretenimiento, otra cosa es darle pues interacción a los medios nacionales y demás, otra cosa muy diferente es lo que se puede hacer, ¿sabes?
2: Sí, desde la parte de la iglesia, me imagino, ¿no?
3: O sea, una cosa de entretenimiento y farándula y de otra cosa muy diferente es lo que se puede realmente hacer. A estas horas nos
2: dice, cuando es por iglesia católica, sí, llega al mes la respuesta. Mire, eso no lo sabía.
3: ¿Al mes?
2: Sí, mire, llega al
3: mes. ¿Tienen una oficina de divorcios o algo así en el Vaticano? Que a la hora...
2: No, de pronto creo que me imagino que eso lo enviarán a Bogotá.
3: Sí.
2: Creo, ¿no? No sé. Por eso digo que soy ignorante en ese tema, porque no, no sé la verdad. Sino que me surge la curiosidad, ¿no?
3: Okay.
2: No es que yo vaya a hacer eso.
3: Ok, entiendo.
2: Pero sí, o sea, genera curiosidad.
3: Sí, total, la verdad. Me genera mucha curiosidad.
2: O sea, que usted se case, se separe y vuelva y se case, se separe.
3: Pero ahí me surge entonces otra duda. ¿Tiene un significado? Porque ya entonces sería usted reiterar.
2: No, porque pues a él le puede dar igual, pero la persona con la que esté o comparta... dice, no, yo me quiero volver a casar. Me quiero casar.
3: Okay.
2: Bueno, mi amor, casémonos.
3: ¿Pero usted qué opina ahí, José?
2: Y entonces, mi amor, ¿y usted cuántos matrimonios? No, yo ya llevo 4 matrimonios.
3: Mi amor, con usted esta semana van 8. Pero podemos arreglar la semanita porque ha estado flojo. No, la verdad, ahí me surge la duda, fíjese, Jota.
2: Lo primero que hacen es no pensar en el amor, sino en las capitulaciones, ¿es que le llaman?
3: Capitulaciones.
2: Sí, a que ver. Es dejar firmado lo de los bienes y eso, que independientemente que se separen,
3: sí.
2: Eso ya es mío. O sea...
3: Pero Jotica...
2: No, sí hay gente que hace eso, claro. Sí. Incluso

0: Eso apenas se vayan a casar por primera vez, hacen ese tipo de cosas. Vamos a firmar capitulaciones.
1: Pero Jota, ¿dónde quedó el amor, Jota?
0: Ah, no, sí, yo sé, pero usted sabe que hoy día la gente cuida lo suyo, papi. Sí. Y también porque hay personas que literalmente se casan, se divorcian, se separan, sí, y dejan a la otra persona en la calle, o sea, le quitan las cosas.
1: Sí, también.
0: Entonces
1: es verdad.
0: Dice, uy, yo me sacrifiqué, me esmeré toda la vida, y mire, me fue mal en el amor, me separé, me divorcié y me dejaron en la calle. Total. Eso suele pasar también.
1: Sí, sí, sí.
0: Conozco muchas anécdotas.
1: Pero yo creería que de pronto si usted está intentando una nueva relación con otra persona, primero es el tiempo de tener un noviazgo.
0: Ah, no, sí, obvio, pero...
1: Pero hay gente que directamente agarra y dice, bueno...
0: A los tres meses de una vez ya casémonos.
1: Ya me estoy casando otra vez.
0: Sí,
1: sí, hay gente...
0: Uy, a mí me querían casar.
1: Sí, o se lo querían,
0: sí,
1: casar.
0: Sí,
1: ¿con quién lo querían casar, Jota?
0: No. Que me quería una señorita casar, que no, que ya, que yo, uy.
1: Espéreme.
0: Todavía tantico. No. Espéreme tantico.
1: Regáleme.
2: ¿Qué más, Jota y Jason? Buenas tardes. Sí, claro, se puede hacer. Sí, mientras esté la ley, sí, pues como dice el dicho, ¿no? El que tiene plata marranea.
0: Sí.
2: Obviamente, yo creo que gente que se cuida también, obviamente cuida su patrimonio y eso, y
0: sí,
2: harán capitulaciones.
0: Ah, sí,
2: claro. Creo que ha pasado con ciertos jugadores que llega la novia y listo, va a casar, y resulta que, creo que fueron dos casos,
1: ¿upa?,
2: donde esto se iban a casar y resulta que la novia se entera que pues los bienes están a nombre de la mamá y se le fue el cariño a la muchacha. Por el futbolista.
0: Ah,
2: porque se entera que ella no tiene
1: conozco.
2: No tiene nada a nombre de él. Entonces hay que curarse en salud en eso. Entonces la pregunta es: ¿amor
1: o interés?
2: O beneficio. Yo digo que más beneficio que amor. Amor al beneficio.
0: No. Un abrazo, Jesús. No, pues, si se casan con JJ o conmigo.
1: Sí, yo creo que es amor.
0: No hay que firmar capitulaciones,
1: sí, no, es
0: porque
1: amor,
0: no es que haya
1: amor.
0: Mucho. No es que haya mucho tampoco.
3: Jotica y Yeye, buenas tardes.
1: ¿Cómo estamos?
3: Bueno, cuando las personas se casan por la iglesia, el único que puede anular el matrimonio es el Vaticano.
0: Sí. Ah, mire.
3: Y no se pueden volver a casar por la iglesia, por más de que se divorcien, no se pueden volver a casar por la iglesia hasta que la otra persona no muera.
0: Esa no la sabía.
3: Que las personas que están casadas ya y quieren renovar votos, sí pueden casarse todas las veces que quieran. Si quieren, sí, cada año, cada 10 años, cada 20 años, cada 15 años, las veces que quieran renovar sus votos, sí lo pueden hacer. Pero cuando una persona se separa de otra, tiene que haber el divorcio, pero vuelvo y repito, por medio del Vaticano. El resto no es válido. Y no se pueden volver a casar por la iglesia.
0: No, pero ahí no entiendo.
3: El Vaticano anula, pero no da la autorización de volverse a casar.
0: Pero entonces, ¿cómo se casan? O sea, ahí yo no entendí.
1: Sí.
0: Porque si no dan ahí como la respuesta, entonces uno como ve que se vuelve, esa persona se vuelve a casar con otra, y así.
1: Ve.
0: O sea, ahí sí no, me dejó como...
1: ¿Como con la duda?
0: Con la duda.
4: Oiga, Jotica, para matrimonio nomás pregúntele a Mar Anthony, que se ha casado cantidad de veces.
1: Oiga, sí, ¿no?
4: Y ese es más bravo todavía, se casa con las viejas y se separa, y después de cierto tiempo, ellos firman tal vez como una especie de contrato, después de cierto tiempo hasta que esa persona consigue una pareja, uh-huh, él les da como, yo no sé, como $2,000, creo que fue que escuché la última vez, que estaba casado con una modelo paraguaya. Entonces,
1: sí,
4: imagínese la belleza. O sea, se casa, se la disfruta, y cuando se aburre, hasta que la persona busca una pareja, él les da una mensualidad.
0: ¿Cómo así? Pero $2,000 no son nada, ¿no? 8 millones.
1: Me dejó pues con la duda.
0: No.
1: Fíjese que le tengo ampliada la historia del futbolista que comentaba el oyente. Se trata de Hakimi.
0: Sí.
1: El jugador de... Llega
0: ¿del PSG?
1: Sí, señor. Del PSG, del PSG, del Paris Saint-Germain. Al parecer se rompió en el 2023 su relación con su respectiva esposa y pues llevaron la parte de capitulaciones.
0: Sí.
1: Y al parecer había dejado el 80% de su salario a nombre de su madre, señora madre.
0: O sea, él estaba casado, pero me imagino que hizo una...
1: Una
0: capitulación,
1: sí,
0: no sé.
1: Sí, señor, y dejó todo a nombre de su señora madre, y al momento de llegar a riendas cuentas, cuando ya empezó el divorcio con su respectiva pareja, al parecer la señorita le reclamó, le dijo que por qué razón ¿De dónde había sacado eso? ¿Dónde estaba el dinero que le correspondía?
0: Sí.
1: Y pues nada, quedó mirando para los apios porque al parecer legalmente eso es posible, que el jugador efectivamente dejó todo a nombre de su madre y pues, o como dice la ley, él legalmente tiene el dinero que ella esperaba.
0: Uy, Dios. No, tiene que... Tuvo que haberle dado fuerte, duro, ¿no? Duro a esa persona sí, que sí, estaba sí, esperando, ¿no? A ver, por acá, ¿qué nos dice?
5: Otica, muy buenas tardes. Hermano, esta emisora la escucha demasiada gente en Bucaramanga, especialmente el sector taxi.
0: Sí.
5: Entonces, esta es una información con el permiso de ustedes.
1: Señor.
5: Sin faltarle respeto a nadie. Tenemos una problemática acá con las bombas de gas que abusivamente, las Gasel, subieron 1000 barras metro cúbico. Confirmado, ¿no? Con factura en mano. Resulta que la tanqueada son 7 metros cúbicos, 8 metros cúbicos.
1: Sí.
5: Tanqueamos con 22 mil. Tica vale 30, 31 mil. Le subieron sin avisarle a nadie. No todas las bombas de gas, no. Unas bombas de unos señores de Nueva Zelanda. Entonces se la dejo ahí los compañeros que van a tanquear en el bosque. Gasel, negativo, negativo. Busquemos las otras, hermano. Acomodémonos entre los pobres. Busquemos la bomba donde está 2599, 2670. Se la dejo ahí, disculpe por la intervención, muchas gracias.
1: Bueno, no, pues es un espacio para que todos den su opinión. Pues muchísimas gracias por la información.
0: Pues ahí comparte su opinión y pues...
1: Sí, pues sí, la verdad, muchísimas gracias, la verdad.
0: A ver, por acá más oyentes.
1: Señor.
0: No, es que la verdad a mí me causó curiosidad eso, porque qué tal yo me case,
1: sí,
0: me separe y me quiera volver a casar. O sea, nace muchas
1: sí,
0: dudas ahí, ¿no?
6: Buenas tardes. Para
1: hola,
6: intervenir en el programa.
1: Sí,
0: señora.
6: Yo me casé hace 36 años largos y al año y medio me separé de mi esposo. Nos separamos por mutuo acuerdo. Después,
0: sí,
6: más adelante consiguió su pareja y yo también conseguí pareja.
1: Sí.
6: Y allá en el clero le hicieron el divorcio a él hace, bueno, empezó antes de la pandemia.
1: Sí.
6: Y actualmente el señor ya está casado nuevamente por la iglesia. Entonces ahí, ¿a qué le cree uno? ¿Cómo es eso de que el matrimonio no debe ser separado sino por Dios y no por la mano del hombre? Me pregunto.
0: Complicado, ¿no?
1: Difícil situación y sí, un poco más de dudas en vez de respuestas.
0: Dice la oyente, sí, el hombre ya está casado.
1: El hombre ya está ya, casado.
0: Al año ya estaba casado con otra persona. Sí, sí, sí. ¿Ah?
7: Hola, Botica, ¿cómo estás? Bueno,
0: Giovanni,
7: respecto a ese tema, lo digo porque fui muy apegado a la Iglesia Católica.
1: Sí.
7: Estudié en un seminario.
0: Sí.
7: Pero en ese sentido, sí, se pasa una carta de anulación al Vaticano, pero no es que el Vaticano lo apruebe una vez. Hay varias cláusulas para anular un matrimonio.
0: Sí.
7: Un ejemplo puede ser el homosexualismo. Es una de las causas más generales. Pero lo aprueba el Vaticano. Pero sí se puede volver a casar por la Iglesia Católica. Por eso es una anulación.
0: Okay.
7: No siempre le dan el 100% de las anulaciones, ¿no? Pero sí se puede volver a casar.
0: Pero no le entendí, ¿a causa de qué?
1: No entendí la verdad.
0: Giovanni, si nos puede explicar.
1: Ok, estoy acá para ampliar esta información. Al parecer sí hay unas cláusulas para poder...
0: ¿Pero cuál es la que dijo Giovanni? Que es una cláusula específica.
1: No la dice acá específicamente lo que comentaba el oyente. Dice por lo menos acá que una de las cláusulas es falta de conocimiento libre, que ambas partes tengan conocimiento acerca de este hecho, incapacidad para asumir las obligaciones esenciales del matrimonio, engaño a través de...
0: Yo creo que esa es la que más aplica.
1: Sí.
0: La infidelidad.
1: Una exclusión deliberada, que una persona sea la única que tome la decisión.
0: Ah, ok.
1: Una exclusión de fidelidad. Exclusión de los hijos.
0: No. Hasta para casarse todo es un pase para...
1: Sí, no, eso es un trámite. Ah. Y por último, una existencia de un impedimento canónico con un matrimonio anterior válido.
0: No, yo lo estoy pensando para casarme porque...
1: En ese momento casado solamente y únicamente con
0: para
1: la profesión.
0: Para casarse.
8: Sí. A ver, permite informarle, la persona cuando el Vaticano lo separa ya, que ha nulidad el matrimonio, se puede casar tranquilamente nuevamente por la iglesia, sí. No pasa absolutamente nada.
0: No pasa nada.
6: Por la iglesia te puedes casar una sola vez en la vida. Sí. Ya, siempre y cuando la persona fallezca, sí. Ya puedes tú casarte por la iglesia con otra persona. Pero por el civil sí te puedes casar las veces que quieras. Pero sale costoso el divorcio también. Si no hay mutuo acuerdo, sale costoso. Pero es más fácil divorciarse por el civil que por la iglesia.
0: Va a tocar casarnos por lo civil.
1: Tiene sentido lo de la parte civil.
0: Dice, es por eso que los hombres no nos casamos. Nos casan. No, es hasta complicado, ¿no? Gasta uno plata para uno separarse y para casarse, no.
9: Terrible. El matrimonio solamente piensa en las mujeres. A nosotros pónganos música, hermano.
7: Una de las causas puede ser el homosexualismo. Por ejemplo, el otro caso que estaba diciendo la señora era porque ya hace años ya no estaban conviviendo. Entonces hay varias cláusulas para anulación del matrimonio. Antiguamente, no sé, Jotica, se acuerde que casaban a las muchachas por obligación, por familiares. Entonces también era una anulación de matrimonio. Entonces, cuando aprueban esa anulación, sí. La persona se puede volver a casar. No. Es muy diferente la iglesia católica, el matrimonio católico, a un matrimonio civil, ¿no?
0: Ok. Mira, ahí, Giovanni, muchas gracias. Nos resolvió como la inquietud.
1: Sí, sí.
0: La noticia de la casa Hugo ya la dimos, ¿no?
1: Sí, sí.
0: A las 4 en punto la dimos, que se presentó un incendio. Eso es carrera 27 con calle 33. La casa Hugo ahí en la esquina.
1: Lo que tenemos en este momento ampliado acerca de esa noticia es que todas las autoridades competentes, lo que vendrían siendo el cuerpo de bomberos de Bucaramanga, sí. Ya están en la zona, ya controlaron los incendios porque hay varios, por cierto.
0: Ah, hay varios incendios. No se conocen las causas de la casa Hugo, del incendio de la casa Hugo.
1: Se dice, aparentemente.
0: Sí, al parecer.
1: Provocados.
0: Ah, esperemos a ver. Aquí está Ricardo Montaner, el artista de la semana. Esta canción se llama Convénceme.

0: Ya tan solo 15 minutos nos separan de las 5 en punto en Colombia.
1: Si tú no estás aquí.
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0: Ella es Maía, Ingenuidad se llama esta canción. Ya son las 5 de la tarde, 6 minutos. Aquí estamos en el modo Bésame de regreso. De 5 de la tarde a 7 de la noche te acompañamos con información, con lo que es tendencia. Y también hay un espacio para que todos los conductores nos cuenten acerca de la movilidad, dónde hay trancones, dónde hay congestión vehicular. Ahí quiero invitar a todos los conductores hoy miércoles para que participen ya mismo a través del WhatsApp.
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0: Y ahí a través de notas de voz nos cuenten acerca de la movilidad en el Bésame de regreso. ¿Qué ha acontecido? ¿Qué ha pasado con el incendio, Jason?
2: Por el momento lo que nos comentan es que se han controlado
0: los
2: incendios.
0: ¿Llamas?
2: Sí, señor, los incendios provocados, aparentemente provocados, que se están presentando a lo largo de esta tarde de miércoles. Tremendo, ¿no?
0: Sí, complicado.
2: Tremendo la gente.
0: O sea, pasamos de los incendios en los montes y en los bosques.
2: Sí.
0: Acá en el cemento.
2: Sí.
0: De alguna manera hacer la mención.
2: No, al parecer la gente le encanta quemar las cosas, sinceramente no lo entiendo.
0: Pues esperemos a ver cuáles son las causas realmente, ¿no?
2: Claramente, estamos en este momento divagando un poco acerca de las razones acerca de esto.
0: Y les vamos a contar también porque este fin de semana se van a llevar a cabo diferentes actividades y diferentes conciertos en la Ciudad Bonita. Y van a haber cierres viales también.
2: Efectivamente, a partir de mañana se empiezan los Fest, que vendría siendo el Bucará Rock. Luego sigue el Tropifest. El sábado tenemos también el Reggaeton Fest, si no estoy mal. Y el domingo el Bucará Carranga. Bucaramanga Aranga. La gente que le encanta la carranga aquí en Bucaramanga va a tener sus espacios para disfrutarlo. Ya saben que en esta feria pues estamos disfrutando diferentes espacios para gustos y colores.
0: Totalmente. Un abrazo para cada uno de los conductores que a esta hora nos escuchan y nos sintonizan también en el 104.7. Ya estaremos con la movilidad. Nos reportan también ahí por la calle 200 que está lloviendo en Florida Blanca. También por acá Joana Rangel dice que está lloviznando a la hora. Ahí lo vamos a estar escuchando hoy miércoles con la movilidad en Bésame de regreso.
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1: 5:23 PM, empezamos con nuestra hora de movilidad, acompañado de las voces más increíbles que tiene Bésame, la 104.7. Mi estimado J. Rodríguez, ¿qué tenemos el día de hoy? Me están diciendo que hay lluvia, ¿no?
2: Sí, hay lluvia a esta hora por diferentes sectores, más que todo del sur de la ciudad bonita. Por acá nos reportaron desde muy temprano que por la 200 llueve a esta hora también en diferentes barrios de Florida Blanca. Así que ustedes pueden también reportar, nos pueden contar ahí dónde está lloviendo en este momento hacia Piedecuesta.
1: Sí.
2: No sé si está lloviendo, pero me asomé acá por un huequito que tiene el balcón y veo que está completamente nublado, no se ve hacia el sector del sur y más específicamente hacia Piedecuesta.
1: Bueno, hasta ahora vamos a seguir escuchando y empezamos escuchando que diga Jota a los oyentes que nos reporten la movilidad, cómo se está comportando la ciudad bonita y su área metropolitana.
2: Sí, señor, pero antes, mire, por acá nos reporta Lady Medina, dice, Jota, está que llueve fuerte por el sector del Cacique.
1: Por el Cacique.
2: Pero por acá en pleno centro de Bucaramanga no.
1: Justo no antes me comentaba, en este momento no. Justo antes usted me comentaba, Jota, que por la voz de La Cumbre, El Carmen, este sector de Cañaveral, parece ser que se largó la lluvia.
2: Sí.
1: Vamos a ver qué nos dicen
2: nuestros oyentes. A esta hora. Vamos con la movilidad, por supuesto, también, invitando a todos los conductores a esta hora para que nos cuenten dónde hay trancones, dónde se presenta la congestión vehicular, quizás dónde en este momento se presenta algún accidente, y les recordamos también que tienen que tener mucha precaución, ¿no? A la hora de conducir cuando llueve, el pavimento se pone más liso, mantener la distancia, encender las luces. También que son como las recomendaciones que uno tiene que tener ahí muy en cuenta a la hora de conducir. Saludos para mi amigo Fabián Ardila, que a esta hora nos sintoniza ahí en su gimnasio.
1: Sí.
2: El hombre está escuchando Bésame. Saludos ahí para Fabián. ¿Qué nos dicen ahora sí, mi querido Jason, los oyentes?
3: San Francisco.
2: Sí.
3: Aquí en San Francisco, en la 19:25, llueve duro.
2: Llueve fuerte.
1: Aparece el área de San Francisco. Sí, señor. Hola, Bésame.
3: Jotica, Jason, por acá por Girón también está, empezó a llover, Jotica, gracias a Dios.
1: Sí.
3: Bonita tarde, bonita tarde.
2: Bueno, mi amor, feliz tarde.
1: Dice por acá Oscar Mauricio, ¿cómo estamos? Hola, Bésame.
4: Mi corazón de melón, muy buenas tardes, Jason, buenas tardes. Bueno,
1: ¿cómo estamos?
4: Hola, Bésame. Está medio cayendo un poquitico de agua, pero no está lloviendo duro. Es una simple serenito bajito.
2: En Piedecuesta.
4: Yo escucho la mejor, Bésame.
2: Saludos, Mauro. En Piedecuesta, ¿no?
1: Piedecuesta nos reporta Mauricio.
2: Sí.
1: Seguimos acá con Robinson, el payaso. Hola, Bésame.
5: Sí, buenas tardes, LJ. Sí, poder amarillo, el loco payaso.
1: ¿Cómo estamos?
5: Aquí está lloviendo en Piedecuesta. Yo voy aquí en la bomba de los Morinos.
1: Sí, lloviendo hasta ahora, al parecer, por todo el área de Piedecuesta. Nos dice por acá también Samuel, lloviendo por toda Piedecuesta. Parece ser que los garroteros hoy se mojan. Toda la gente que está dirigiendo también al área de Piedecuesta, parece ser que se va a mojar. Seguimos por acá con Eduardo Monsalve. Hola, Bésame.
6: J.I. DJ.
1: ¿Cómo estamos?
6: Por aquí está que llueve, por aquí en Viveros de Provenza.
1: Sí.
6: Todo Provenza está lloviendo, J. Vemos.
1: Todo Provenza, al parecer. También llegó el agua por aquí para el área de Bucaramanga. Seguimos por acá con más oyentes. Bésame. Hola, salió el estimado Siete Cambios.
7: Bueno, seguimos con otro reporte.
1: Sí, señor.
7: Llueve, San Andresito de la Isla, La Salle, La Victoria, barrio Bucaramanga y sus alrededores. A la hora, vamos con un servicio por acá. Tremendo aguacero, ¿no? Pendiente de las unidades.
1: Casi pone también a comentar al pasajero el Siete Cambios.
2: Pregúntele al pasajero.
1: Sí, Siete Cambios, pregúntele al pasajero cómo va, cómo va mojado, se mojó, para dónde va, ¿no? Pues que nos haga saber también su opinión, ¿qué más? Seguimos por aquí con más oyentes. Bésame, señor Hugo, buena tarde, ¿cómo andamos?
8: Muy buenas tardes, mi vehículo es territorio Bésame, reporte de movilidad. desde el Tiger voy para San Francisco al momento, pasando el puente de Provenza.
1: Sí.
8: Hay movilidad, está lloviendo todo el camino, estamos en un 8 de 10 hasta el momento.
2: 8 de 10.
1: Ya saben que está lloviendo, queremos en este momento pues recordar que bajen la velocidad, que activen su respectivo aire acondicionado para que no se empañe el vehículo y por favor mantengan la distancia respectiva entre vehículos.
2: ¿Y los que no tienen aire acondicionado qué?
1: Saquen la cabeza por la ventana. Sí. Seguimos con más oyentes, Bésame Noticias por acá, Miguel Guapacho, que desde el área de Real de Minas hasta Cañaveral llueve durísimo.
2: Terrible, ¿no? Desde Real de Minas a Cañaveral.
1: Hasta Cañaveral.
2: Es decir, sí, se vino la lluvia por todas partes, se vino la lluvia.
1: Fidelina Carvajal también nos comenta por acá que está lloviendo en Villa Natalia, en Floridablanca. Está un poco fuerte, comenta.
2: Que no llueve, que pare la lluvia porque a las 7 tenemos partido, JJ.
1: Sí, señor, tenemos partidillo. No, era que el agua.
2: Tengo ganas de ir a jugar.
1: Hay que sacar los poderes, hay que sacar los poderes en la cancha. Sinceramente, yo también quiero jugar a ratos. Me siento como oxidado, fíjese, sí. Jota.
2: Sí, se le nota.
1: Vea, pues, quién me apareció. Seguimos con más oyentes. Bésame, Franklin, a la hora. ¿Cómo estamos? Hola, Bésame.
9: Jota, buenas tardes, JJ, buenas tardes.
1: ¿Cómo estamos, papacho?
9: Sí, exactamente. Yo vengo desde Cañaveral.
1: Sí.
9: Salí por allá de la casa, desde Cañaveral. Y eso es aquí, llueve de lo lindo. Por toda la autopista llueve, sector del Cacique llueve.
1: Sí.
9: Vengo aquí por la carrera 33 con calle 42 y está lloviznando. Y la movilidad por toda la carrera 33 hacia el norte está 10 sobre 10, mis papachos.
1: 10 sobre 10 al momento, nos comenta Franklin. Claro, es que igual la lluvia hace que la gente no salga tanto, ¿no, Jota?
2: Sí, totalmente.
1: Seguimos por acá con más oyentes. Bésame, nos dice Kevin Matías, llueve en San Francisco. Parece ser que toda el área metropolitana en este momento está con lluvia. Seguimos con más oyentes. Bésame, hola.
10: Hola, Jota, Jason, ¿cómo le va? Hola, Leo, mi marito de territorio, Bésame, Jota. Jota, está lloviendo por aquí, por Florida, duro, por sí, todos lados, Jota. Habla, Leo, mi marito de territorio, Bésame. Estoy por acá.
1: Pero,
10: por acá
1: pasa?
10: En Florida hay trancones por toda la autopista de sur a norte.
1: Sí.
10: 5 sobre 10. Y de sur a. Y de norte a sur, 5 sobre 10 también. Sí, Ale, pero... Jota, buena tarde, que está lloviendo muy duro. Buena tarde, que me lo bendiga.
2: Pero está Jason. Sí, JJ. Leo, ¿qué tiene? Lo veo ahí como agitado, muy agitado.
1: Está agitado.
2: Ojo,
1: Leo,
2: con eso, mi querido Leo. Relájese, tranquilo.
1: No se preocupe, tranquilo.
2: No se me acelere.
1: No hay que tampoco llegar a los extremos. O sea, que nosotros los esperamos acá con su respectivo reporte, pero tranquilos. Seguimos aquí con más oyentes. Bésame. Nos escribe Clara Chacón. Dice, buenas tardes, miradores de Florida Campestre. Llueve y es territorio Bésame.
2: No, que pare la lluvia.
1: Definitivamente sí está lloviendo por todos lados. Parece que está fuerte. Seguimos acá. Más oyentes. Bésame, que nos están reportando la situación en el área metropolitana.
11: Muy buenas tardes, Jason y Jota, y a mi mejor emisora radio apasionada, Bésame. Bueno, por Floridablanca hacia Bucaramanga sí se encuentra un 8 de 10. Paralelas y autopistas, un 8 de 10. Al momento. Un saludo.
1: Muchísimas gracias. La paralela, pues parece ser que también está buena movilidad. La verdad me sorprende y a la vez no, Jota, que haya pues tan buena movilidad. Yo creo que la lluvia también limita un poco la movilidad en la ciudad.
2: Vamos con más personas, oyentes, que nos dicen, que nos cuentan a esta hora. Hola, Bésame.
12: Bueno, Jotica, con muy buenas tardes, Jason. Estamos por aquí, por los sectores del barrio La Cumbre.
1: Sí.
12: Aquí por este sector de Floridablanca, el barrio más hermoso, la gente amable del barrio La Cumbre. Está lloviznando, está cayendo un aguacerito, no muy fuerte, pero sí. Y también hice el recorrido aquí por Villabel, por Cañaveral, y está, mejor dicho, yo creo que está lloviendo prácticamente en todos los sectores de Floridablanca. La movilidad está en un 8 sobre 10 aquí por todo el sector de Villabel, Ciudad Valencia, sí. Santa Ana y la vía principal hacia el barrio La Cumbre. Tenemos una movilidad de un 8 sobre 10. Bueno, este es un reporte a la mejor emisora del área metropolitana de Bucaramanga, que es Bésame Radio, taxista de la cultura. Bendecida tarde, más tarde estaremos reportando nuevamente movilidad de regreso a casa.
1: Muchísimas gracias,
2: Gabriel.
1: Gabriel Jaime Castellanos. Seguimos con más oyentes. Bésame, Yanis nos reporta en este momento. Hola, Bésame.
13: Tica, Jotica, esto, por favor, ayúdenos acá a abrir la tapa del caldero del café, que acá si no llueve y está haciendo un calor todavía.
2: ¿A dónde, mi amor? ¿Hacia el norte de Bucaramanga? Tranquilo, que aquí está JJ, el hombre fuerte, 1.96, que va en camino hacia el norte de Bucaramanga.
1: Por aquí Diana Serrano nos dice que en Cañaveral efectivamente está lloviendo. Oscar Mauricio nos comenta, está lloviendo fuerte en el puente de cabecera en Piedecuesta.
2: Bueno, ojalá escampe, porque la verdad sí tengo ganas de ir a jugar.
1: Sí, la verdad quiero sacar los poderes, como comentaba. Por acá Checho nos dice que en la carrera 42 con 27 la lluvia está potente. Nos envía una foto desde su vehículo que aparentemente se ve nada o poco que nada. Por acá también nos siguen comentando, en San Francisco, en zona de zapaterías, está lloviendo.
2: A ver qué nos dicen por acá más oyentes, notas de voz.
1: Seguimos con Helber Maldonado, que nos comenta. Hola, Bésame.
14: Les sale CJ para el reporte de movilidad. Bajando por la calle 31, tomando la carrera 19, Boulevard Bolívar, carrera 15. Sí. Entrando por Seguros al barrio Tejar Norte, segunda etapa, el tráfico fluye normalmente. Yo soy territorio, Bésame.
2: Muchas gracias, Helber.
1: Por acá nos comentan, hola, Bésame.
15: Buenos días, Bésame. Pues yo no estoy de acuerdo.
1: Ve, dice que en Villabel está lloviendo, señorita Carmen Rosa. Fidelina también sí. Nos comenta por acá, hola.
16: Metan la ropa, que está lloviendo.
2: Metan la ropa.
1: Metan la ropa. Por aquí también nos escribe Raúl Rivero Flores. Hola, Bésame.
17: Jota.
2: Señor.
17: Puerta del Sol, lloviendo. Uh-huh. Congestión. Saludos.
2: Mejor dicho, de todo, ¿no?
1: Cortico,
2: lloviendo,
1: sí.
2: Y además con congestión vehicular.
1: Seguimos por acá, Flanky nos comenta también.
18: Me preocupa ahí el señor Leo, ¿qué es lo que tiene?
1: Sí.
18: Se siente como agitado, ¿qué le está pasando? ¿Qué le están haciendo? ¿Qué necesita? Pedir un grito, por Dios.
2: Sí, totalmente.
19: Miren, señores, de Bésame, la situación es la siguiente, como está lloviendo en el puente El Bueno. Se encuentran los señores de las motos al lado y lado por lo que está lloviendo, obvio.
1: Sí.
19: La Puerta del Sol lo mismo y Fuente Provenza. Entonces van a encontrar la reducción del carril a un solo carril de las dos vías que tenemos.
1: Sí.
19: Se

0: precaución cuando estén transitando por estas calles, por las carreteras de Bucaramanga hacia la vía Florida Blanca. Reduzcan la velocidad, limítense y cuidado. Seguimos por acá escuchando más oyentes. Bésame, Alberto Vázquez nos comenta. Hola, Bésame.
1: Buenas tardes, Bésame. Poblado Girón, territorio, Bésame. Una llovinita por aquí por el Poblado Girón. La ruta muy bien. Necesito saber si ruta para Palenque, Bucaramanga, cómo está la movilidad. Buena tarde. Y Irón, presente.
2: No hay que nos cuente.
0: Sí.
2: Los conductores.
0: Por eso, respondiendo al oyente, por aquí Rubí nos comenta que por el lado de Girón está empezando a llover. Pues ya sabe, caballero, tenga mucho cuidado si va para el Palenque. Hola, buenas tardes, Bésame.
2: Hola.
3: Jota, guarde la ropa, se vino el agua.
2: Se vino con todo.
0: Sí. Hernando nos comenta, hola, Bésame.
4: Jota, muy buenas tardes y amigos oyentes de la más prestigiosa emisora Bésame. Para informar un reporte de movilidad, en estos momentos me dirigía desde la Puerta del Sol hacia el aeropuerto. El tráfico 10-10 en ambos sentidos. Y por acá, por el aeropuerto, está despejadito, nada de lluvia.
2: Nada de lluvia.
4: Muy buenas tardes para todos y feliz.

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0: música con Luis Fonsi. Quisiera poder olvidarme de ti. La música del ayer y del hoy para acompañarte en esta ya tarde noche pasada por lluvia en muchos sectores del área metropolitana de Bucaramanga, pero al parecer ya escampó mi querido JJ. ¿Ya escampó?
1: Al parecer sí, porque ya pues por aquí se está calmando ya la situación por el área del centro, no sé, por acá las aledas aledañas, allí en Provenza.
0: Para Piedecuesta y Florida Blanca sí veo muy nublado por ese sector.
1: ¿Todavía?
0: La nube del agua está en ese sector.
1: Sí, sí, sí.
0: Por el lado de Florida Blanca y Piedecuesta.
1: Hoy sube pasonazo entonces sí. La lluvia.
0: Vamos a ver qué nos dicen los oyentes. Ya mismo ustedes se pueden comunicar vía WhatsApp. Notas de voz al
1: 318-828-0544 para escucharlos, para que nos comenten, para que nos digan cómo está la movilidad después de esta lluvia de la tarde.
2: Ay, mis amores de besa, mis corazones de melones. Llueve, llueve bastante. Se ve como para Girón lloviendo. Provenza, para el lado de La Salle, para el lado de Florida Blanca y Piedecuesta se ve que está lloviendo fuertemente. Acá para el lado de La Flora ya está pasando, pero hay como tormentas y feitas para el lado de Florida, para Florida y Piedecuesta.
0: No me asuste, mi corazón de melón. No me asuste, que queremos ir a jugar. Y por acá me hicieron una foto de los años 80.
1: Pero mi corazón de melón.
0: Nah. ¿Qué pasa? No, no, no. Hilda. Por acá que nos dicen hola.
3: Bésame, bésame, bésame.
1: Contámelo.
3: En Cañaral sigue lloviendo, pero Cañaral, Bucaramanga, ahí en Cañaral se inundó ya a un lado. Y se llevó la carrera de Cajazán para aeropuerto de 30.000. Uy, ojo con eso.
0: Uy, ¿cómo así?
1: Esa.
0: ¿30.000 para el aeropuerto? ¿Cómo es eso?
1: No, papi, usted por allá no asome. Me dijeron a mí una vez 30.000 pesos.
0: No, pero ¿cuánto vale una carrera hacia el aeropuerto?
1: No, depende.
0: Por vale como 50.000, ¿no?
1: Sí, por ahí subiendo, por ahí pasa.
0: Que nos cuente ahí un amigo taxista cuánto vale una carrera hacia el aeropuerto.
1: No.
0: ¿A usted nada. Cómo lo llevan es en camioneta?
1: Y yo solamente tengo que pagar con mi presencia. Y
0: ahí me toca decir en cicla hasta el aeropuerto. ¿Cuánto valdrá una carrera hasta el aeropuerto, ah?
4: Jota, mi papacho JJ, para un reporte de movilidad. Mis papachos, pues vengan, les comento, subiendo desde el Kennedy, al momento, la lluvia ya cesó.
1: Sí.
4: Voy aquí por toda la diagonal 15 hasta el Bulevar Bolívar, subí por el Bulevar Bolívar, y la movilidad 10 sobre 10, mis papachos. Ahorita más tarde les envío otro reporte de movilidad para la mejor, para Bésame, desde aquí, desde mi Bumblebee.
1: Epa.
0: ¿Desde su qué?
1: Desde el Bumblebee.
0: ¿Qué es eso?
1: ¿Tú no has visto la película de Transformers?
0: No.
1: Claro, no, pero ¿qué falta? Estamos haciendo?
0: Pero yo no sé.
1: No, papi, esa no se la paso. Imagine, pega el arroz en la casa cuando cocina y no conoce la de Transformers. No.
0: No, esa no la sabe.
1: No, papacho, no.
0: Ahí me disculpa.
1: No, papi, esa sí, no, eso es cultura.
0: Son los Transformers, pero no
1: bueno,
0: sé.
1: Bueno, Bumblebee es el transporte, el Transformer. ¿El transporte,
0: muñeco ese azul con rojo?
1: No.
0: El amarillo.
1: El amarillo.
0: Ah, bueno.
1: El amarillito.
0: Sí sé cuáles son, pero no.
1: No, papi,
0: me vi esos.
1: No, papi.
0: Esas caricaturas
1: mal.
0: O esa película no me la vi.
1: No, papi, eso es cultura. No, ahí
0: sí. Hola, bésame.
5: Bueno, seguimos dando reporte y aporte a la hora, ¿no? A la número uno en Bucaramanga. Dando palo, ¿no? Y lo sé todo, ¿no? La número uno. Bésame.
0: Sí, señor.
5: Bésame. Aquí bajando a la WIS. Pitosa esa bajada a la WIS. Ya escampó.
1: No me digas.
5: Pero lo que pasa es que aquí los Perla Negra, los Sir Jonathan Loctafil, los 350 mil piratas que hay en Bucaramanga, se vienen aquí para la WIS, aquí para Romboy. Y se forma ese cógeme el cuatroleta lindo, lindo, desde el tecnológico para bajar a Romboy del Caballo Bolívar. Negativo, 1 al 10. Repito, los Perla Negra, Sir Jonathan Loctafil, aquí. Son los del trancón, señores, a la hora.
0: Pero ahora hablan en inglés y todos los reportes de movilidad.
1: Ya sabes que hay mucho inglés. Jack Sparrow por ahí por lo que viene siendo el tecnológico y la WIS.
0: Todo en inglés.
1: Todo Jack Sparrow.
0: Saludos ahí para todos los conductores también que van en sus vehículos.
1: Claro.
0: Para los conductores también de buses, busetas, que Dios los bendiga. Hola.
6: Hola, Jotica, buenas noches. Sí, aquí en Florida Blanca llueve todavía bastantico.
1: Sí.
6: Bastantico, bastantico. Florida Blanca es territorio, bésame.
1: No es más, seguimos por aquí con más oyentes, bésame, ¿qué nos dicen?
0: Dice Depende J, desde Bucaramanga 60,000 más o menos, eso vale
1: sí,
0: la
1: sí,
0: carrera pasa, hacia el aeropuerto, depende, dice por acá, ¿no? Andrés.
1: Porque si usted va en carrito, usted sabe que el peaje bajando es seguro, entonces pues, la verdad no, sí,
0: pues
1: por
0: es
1: ahí.
0: Es que así usted vaya, si también le toca pagar bajando.
1: Carrito, no, si usted va en motico, se lo paga.
0: Ah, bueno, sí.
1: Pues le digo, si usted va en carrito, por ahí pasa, 60 lucas yo creo que está bien.
0: 60,000.
1: Sí, sí, sí.
7: Buenas tardes. Sí, una carrera, bueno, un taxi vale por ahí 55. Un driver 45.
0: Hola.
8: Otra una carrera hacia el aeropuerto vale 60,000 por de aquí a Bucaramanga. 60, 65,000 por vale de aquí al aeropuerto. Otra.
1: Sí, más o menos.
0: 60 barras.
1: 60
0: lucas. Así que ya saben, si van para el aeropuerto, van a viajar,
1: vayan caminando.
0: 60 barras.
9: Esa carrera de Cajazana y de la Puerta del Sol al aeropuerto más o menos marca 55, 60 por ahí.
0: 55. Yo que necesito viajar este fin de semana.
1: No, amiga, más ¿para dónde nos vamos?
0: Nos vamos para Cartagena.
5: Bueno, señores, de Bésame, un reporte de movilidad.
0: Sí.
1: Véntelo.
5: Aquí voy por la carrera 22 con calle 33 del Parque Antonia Santo. Esto está 2 de 10. Uf. 2 de 10 está muy dura la 22.
1: No me diga eso.
0: Pero muy dura la 22.
1: Yo creo que es por la misma lluvia, ¿no le parece?
0: Sí, claro, es que la lluvia también pues de alguna u otra manera hace que haya más congestión vehicular.
1: Totalmente.
0: Por acá nos enviaron una foto de JJ en los años 80 con un perro. Hasta el perro de viejo. De los años 80.
1: No.
10: Cuéntelo, Jota. Jota, es mentira. Usted ponga el driver eso, 30,000 pesos y le quitan el servicio, se van todos por ahí. Mm. Eso es una tristeza, hágale.
0: No,
1: qué pasa.
0: Hola, bésame.
11: Uy, ahí está bien esa respuesta para los regalados. Para los regalados.
0: Pero ¿cómo? Estamos hablando de cuánto
1: pelear,
0: vale.
1: No,
12: buenas
1: estamos
12: noches.
1: Aquí formando.
12: ¿Qué cuesta Bucaramanga? Sí. Bien, está 9 de 10. Está serenando y se nota que llovió muy duro.
0: Muchas gracias, querida Kate Fiallo. De Piedecuesta hacia Bucaramanga, mire, está todo bien. Está
1: sí,
0: todo
1: al parecer,
0: bien,
1: sí,
0: todo
1: sí.
0: Bien, dice por acá. Kate, hola.
13: Sí. Mi corazón de melón, muy buenas tardes, amigo. Ya hizo.
1: Hola, alo.
13: Bueno, reportando la movilidad para ver si me viniendo del parque de Piedecuesta, pasando puente de cabecera de Piedecuesta por toda la autopista, pasando el Hospital Internacional, la Pontificia. Llegando a Mapollo, eso está un 9 de 10. Está muy buena la movilidad hasta el puente de Provenza. Está un 9 de 10, 9 de 10. Está muy buena la movilidad, muchachos. Te escucho lo mejor. Bésame.

0: Ceden conmigo. 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
1: Oh,
0: todo eso sin contar el tremendo impacto que me llevé con la historia de la chica.

0: 6 de la tarde, 30 minutos. Llegó JJ en el cacharrito.
1: En el fondo apareció.
0: Llegó acá en el Twingo.
2: Sí,
0: yo tuve un Twingo, pero muy buenos.
2: Sí, la verdad.
0: Cacharrito, pero bueno, esos carros.
2: Muy duraderos.
0: Yo aprendí a manejar Jason en un Renault 4.
1: El freno.
0: Renault 4 de la época. Eso es para meterle los cambios de tocada, mejor dicho. Acá adelante. Y si usted lo metía mal, se trababa la caja del carro.
2: Sí.
0: O sea, tocaba usted tener una capacidad para meter primera, segunda, tercera y cuarta aquí al ladito usted. ¡Ta!
2: No, y en el Twingo la dirección le cuento, ¿no?
0: Sí, dura la dirección. Bueno, pero son carros buenos, los cacharritos. 6:31, hay noticias de cierres viales para este fin de semana a propósito de la Feria Bonita que continúa y sí, se van a presentar muchos conciertos. Pero antes, por acá, ¿qué nos dicen los conductores?
3: JJ, J, mis papachos aquí desde mi amarillito, desde mi Transformex para un reporte de movilidad. Bueno, oiga, esto es increíble, esto es, no lo puedo creer, en serio. Voy bajando hacia Villarrosa y lo que es aquí Boulevard Bolívar, diagonal 15, bajando hacia La Virgen, Colseguros, seguí derecho a la entrada de Villarrosa y la movilidad está fluyendo excelente. Parece que no fuera la hora Warner. Entonces ya saben, mis papachas, las que vienen para el norte, no se pongan por ahí que sí, que no, que ya, porque qué. Miente.
0: Bien.
3: De pronto las que van para el sur sí les creo. Y otra cosita, Jota, nada, no, hermano. Me tiene triste. La madre que me tiene triste. ¿Qué? ¿Cómo no vas a ver, hermano?
0: ¿Cómo no qué?
2: ¿Cómo no vas a ver?
0: Ah, lo de, no.
2: No, sí, epa, excelente, excelente.
0: Ahí.
2: No, señor,
0: discúlpeme,
2: eso es cultura. No, eso no es cultura. Es como si usted le preguntan qué día es exactamente lo mismo, Jota.
0: ¿Qué día es qué? ¿Cómo así?
2: Lo mismo es cultura general, eso es como que amanece y usted ya sabe qué es eso.
0: Ah, no, sí, pero no, pero...
2: No, Jota,
0: discúlpeme, no. Ahí no, no sabía ese
2: ratico.
0: No,
2: Jota, no. Ah.
4: Jota, me revivió un recuerdo porque yo también aprendí en un Renault 4. Le trabé la caja dos veces.
0: Sí, no es que se le trababa la caja a esos Renaults. Y después mi papá compró un Renault 6.
2: Sí.
0: Que parecía una cajita de fósforo. Es más, una vez yo trabajaba con unos tíos. Acabo de contar la historia de rapidez.
2: Sí,
0: yo
2: sí
0: trabajaba con unos tíos en Centro Abastos. Y mi tío tenía un Renault 4.
2: Sí.
0: Y mi tío le daba pereza manejar y llegaba a la 1 a.m. a pitar, pues, para que yo saliera. O sea, yo trabajaba de 1 a.m. por ahí hasta las 10 a.m. en Centro Abastos descargando plátano y yuca.
2: Sí.
0: Para los que dicen, no, Jota, mejor dicho,
2: no
0: ha hecho nada. No, yo trabajaba en Centro Abastos descargando plátano y yuca.
2: La sudaba.
0: Y me, claro, la madrugada, a la 1 a.m. pasaba mi tío y me decía, mi tío, tome, maneje usted. Usted sabe que a mí no me gusta manejar, decía mi tío. Cogía yo el Renaultcito 4 por Toja 45 y apenas embalado y apenas uno da la curva. Y claro, sí, esos carros casi no tienen estabilidad. Y sí, yo marcaba las curvas así embalado y uno sentía que la llanta de atrás se levantaba. De y mi tío ahí, bájele.
2: Suave, ¿qué
0: pero
2: pasa?
0: Sí, no, son experiencias. Pero carros buenos,
2: sí,
0: carros buenos, no, como esos. Ya sí, no hay, la verdad.
2: Se mantienen a través de los años, ¿no?
0: Sí.
2: Son las reliquias.
0: Y después, de aquí, mi papá compró un Renault 6.
2: Sí.
0: Y ya yo lo piloteaba. Ya yo piloteaba el Renaultcito 6 por el barrio. Yo me creía Chayán Emilio con el Renault 6. Pero sí, ¿no? Eso es complicado porque si usted no sabe meterle bien los cambios, le traba la caja. O sea, le traba literalmente la caja.
2: Sí.
0: Y se va a cambiarle un caucho que tiene ahí al lado de la casa. No, eso es un hueso, la verdad.
2: No.
5: Oiga, Jotica, entonces nosotros trabajamos porque yo trabajé en lo mismo en Centro Abastos.
0: ¿Eh? Pues
5: más es decir, la vida es un pañuelo.
0: Somos amigos, Robinson. Sí, para los que dicen que no, yo trabajé descargando plátano y yuca en la central de Abastos.
2: De pronto encontraron allá.
0: Sí, pero no tocaba.
2: Se vio a
0: pero mire que de todo eso uno aprende. También es que uno se quiera superar todos los días.
2: Sí, claro.
0: De estudiar, prepararse. Independientemente de lo que usted haga, usted aprende cosas y que esas cosas le ayuden a crecer como persona.
2: Claro.
0: Profesionalmente, aprender también de las demás personas.
2: Pero y aparte usted, toda la experiencia,
0: porque usted dice, uy, no, usted trabajó allá, ¿qué le va a aprender a alguien que descarga bultos? No, uno aprende mucho, claro, de las personas, de la verdad.
2: Ahí hay un dicho coloquial que, pues, uno aprende más por viejo que por diablo. Y, pues, normalmente la experiencia es la que le enseña a uno. ¿Y quién tiene más experiencia? La gente que ya recorrió ese mundo.
0: Uno aprende de todo el mundo. Claro. Pero yo siempre tengo la premisa o el pensamiento de que uno siempre, donde quiera que estés, tiene que hacer las cosas con amor, superarse y ser disciplinado, ¿no? La disciplina es muy importante.
2: ¡Bravo, Jota! ¿Qué pasa? Mejor dicho, está reflexivo hasta ahora.
1: ¡Ay, Jotica, qué bueno! Vea, todo un guerrero. Sí, esa es la gente que le sirve a Colombia, la gente luchadora, la gente emprendedora. No como estos muchachos de hoy en día que no quieren hacer absolutamente nada. Que Dios te siga bendiciendo grandemente, Jotica.
2: Gracias. Pero, mi amor, ¿por qué nos sirve a nosotros? Que nosotros, ¿qué te hemos hecho?
0: No, pero es verdad. O sea, hoy día los pelados no quieren ni trabajar, ni estudiar. Quieren estar pegados a un celular. Total. Y a las redes sociales. No, es que eso me va a dar plata. Pero no sabe que detrás de eso uno tiene que prepararse.

0: Ya lo puso a pensar.
1: Contamos una parte de nuestra vida.
0: Ya me dijeron que es que yo no hacía nada. Pero en ese momento ustedes tienen que prestar mucha atención, señores conductores, sobre todo, ya sea usted amarillito, plateado, negro, lo que usted desee.
1: Cualquier persona.
0: En este momento usted va a recibir la información acerca de los cierres viales debido a los conciertos que se van a llevar a cabo en la ciudad de Bucaramanga.
1: Sí.
0: ¿Qué pasa? Estos cierres viales van desde el 11 de septiembre hasta el 14 de septiembre, en las horas de las 8 de la tarde hasta las 5 de la mañana. ¿Hasta
1: cuándo comienza?
0: El 11 de septiembre.
1: Es decir, el día viernes, pasado mañana.
0: Desde el viernes en la tarde-noche, en las 8 de la noche más o menos, empiezan los cierres viales, yo creería que incluso antes, desde las 5 de la mañana. Tengan mucho cuidado, señores conductores, porque la carrera 27 va a estar con cierre vial desde la 32:27 hasta la 56:27. Prácticamente toda la 27 va a estar con cierre vial, porque se me olvidaba comentarle, estos cierres viales se van a dividir en tres. Por un lado tenemos a la 27 y por otro lado tenemos la carrera 26 y la 28. Por un lado tenemos a la 26, que va a estar cerrada desde la 32 con calle 56 hasta la 20, hasta la carrera 26. En la carrera 28, desde la calle 32 hasta la 56, por la 28 también. Recuerden que esos cierres viales son desde el 11 hasta el 14 de septiembre, para que no se pegue su perdida. De pronto también se encuentra esos cierres viales, no diga que no nos avisamos, y pues ustedes también puedan disfrutar de las ferias y no se enojen, no se vayan a molestar. Recuerde que el que está avisado no muere en guerra. No, y sí, porque es que acá en Bucaramanga usted un cierre vial prácticamente le divide la ciudad. Por ejemplo, usted la 27, si usted va a pasar de un lado para otro, le tocará una vueltota con esos cierres viales. Terrible.
1: Por eso programe cada uno de los recorridos, que es muy importante, ¿no? Programar los recorridos.
2: Sí, sí. Bueno, muy buenas noches, Jota y Jason. Bueno, yo ya me encuentro aquí en mi sitio de descanso ya. Más sin embargo, pues a mí me rindió, estaba lloviendo fuerte en Bucaramanga.
0: Sí.
2: En el sentido de lo que eran las paralelas y Cañaveral. Pues hasta el momento lo que era la Rosita, la carrera 27, ahí para llegar por la 56 estaba un 5 de 10. Y las paralelas y la autopista sí estaba un 5 de 10. Ya entrando aquí, ya cogiendo la autopista, lo que es pasando Mapollo y esa sección, ya estaba un 7, 8 de 10, donde había tráfico, pero estaba andando. Y ya pues la zona de pie de cuesta y ya sí se encuentra un diente y es un abracito y que descanse.
0: Igualmente, que descanse. Gracias. Ya llegó a la casita, ya coronó ya el día de hoy.
1: Por acá, hola.
3: Bueno, señores, reportes a las 6 sí. y media. Les cuento la verdad. Avenida la 27 estuvo en buena la molea, subiendo por el robot Mesón de los Búqueros.
0: Sí.
3: A buscar la 33. Para subir por la 36, negativo. 2 al 10. Repito, 2 al 10. La carrera 33 desde el hospital universitario hacia el Tony, puede ser. Eso está delicado, ¿no? Entonces relájense, una buena emisora, con la suave.
4: Cuando lo tenían aquí. Después era prohibido fumar.
1: Epa, coja la suave.
0: Epa,
1: baile ahí, baile Jason ahí.
0: No, hermano.
1: Ah, a ver por acá que nos dicen hola.
5: Reportando nuevamente movilidad aquí de Cuesta Bucaramanga.
0: Sí.
5: Ya entrando a la paralela para coger hacia Provenza.
0: Sí.
5: Está a 5 de 10. Pero la gente que va saliendo de Bucaramanga hacia Florida, lo que es la autopista Cañaveral.
0: Sí.
5: Y todas las paralelas, realmente súbanle volumen a Bésame.
1: Eso.
5: Respiren profundo.
1: Eso. Muy bien.
5: Porque se ve un tráfico bastante, bastante pesado.
0: Muchísimas gracias.
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7: Escribo esta carta. No sé si tú realmente lees estas cartas.

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